Si te gustó la que escuchaste ahorita y la anterior y la anterior y la otra y también la otra, déjalo saber. 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

Cada mañana a mí les abren una puerta. Se montan en un carro. Toman una carretera. Salen a buscar el pan de cada día, sin saber qué noticia les espera en la esquina. Porque la calle está peligrosa, el volante está peligroso y el mundo está violento. Pero hay una oración que sigue abriendo caminos. Señor, sal conmigo y vuelve conmigo.

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Y yo respondí, Señor, solo tú lo sabes. 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
2: Esta adoración es por las madres que lloran en silencio, por las que miran la puerta esperando un hijo que todavía no vuelve. Tú conoces su nombre, sus heridas, sus pasos y sus noches. Tu palabra dice: hay esperanza para tu porvenir, tus hijos volverán. Y también dice: yo defenderé tu causa y salvaré a tus hijos.

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Muy buenos días, mi gente. Sean todos bendecidos de parte de Cristo. Este es para ti el 106.1 Renacer Domingo en la mañana, comandando tu radio con la bella bendición de Dios para ti, para mí. Recuerda bien que yo soy Sandy, el que te acompaña.

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0: la obra de sus manos.
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5: Muchas bendiciones, queridos amigos y hermanos. Soy tu amigo el pastor Gaby González, pastor del Movimiento Cielos Abiertos en el pueblo de Hormigueros. Y hoy estamos muy contentos de poder estar contigo en esta mañana especial, en esta mañana poderosa que el Señor ha preparado para nosotros. Como dice la palabra del Señor, este es el día que ha hecho el Señor. Nos alegraremos y nos gozaremos en él. Gracias por siempre escuchar nuestro programa En Victoria todos los domingos en este espacio de 8:30 a 9 de la mañana a través de Renacer 106.1 FM. Y también agradecemos los testimonios y las llamadas que siempre nos hacen, ¿verdad? Indicando que este programa ha sido de mucha bendición. Así que quisiéramos mucho que pudieras estar conectado en estos minutos, y también a los que se conectan en las redes sociales a través de Renacer 106.1 y también a través de la página del Movimiento Cielos Abiertos. Puedes compartirlo. Estamos en vivo a través de Renacer 106.1 FM. Así que gracias por siempre escucharnos. Hoy te invitamos, antes de compartir el mensaje, hoy te invitamos a nuestra iglesia, el Movimiento Cielos Abiertos. A las 10:30 de la mañana tenemos un culto especial. Estará con nosotros compartiendo la palabra del Señor. Estará compartiendo la evangelista Yolanda Pérez, directamente de San Sebastián. Estará con nosotros hoy en la casa del Señor. Así que si no tienes un lugar donde congregarte o simplemente deseas visitarnos, hoy es una mañana especial donde puedes recibir las buenas noticias que Dios tiene para tu vida. Así que no te quedes en tu casa. No es lo mismo, no es la misma experiencia. No lo veas a través de las redes sociales. Ven a la casa del Señor, que siempre venir a la casa del Señor es un beneficio para nuestra alma. Así que hoy entrega tu adoración a Dios y ven a la casa de Dios. Hoy Yolanda Pérez con nosotros compartiendo la hermosa palabra del Señor. Y de hecho le enviamos un saludo si está en camino hacia acá a la iglesia, ¿verdad? Les tendemos un saludo, ¿verdad? Y esperamos, ¿verdad?, que pueda llegar bien con la bendición del Señor. Así que hoy te esperamos a las 10:30 de la mañana en la casa del Señor. Quiero dejarte un mensaje de nuestra iglesia y en breve regresamos con la palabra de esta mañana bajo el título: hay batallas que no se ganan siendo fuerte. Hay batallas que no se ganan siendo fuerte. Escucha el mensaje de nuestra iglesia y en breve regresamos con la palabra del Señor.
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5: Y leemos la palabra del Señor en el segundo libro de Crónicas, en el capítulo 20, versos 12 en adelante. Segundo libro de Crónicas, capítulo 20, versos 12 en adelante. Y dice la palabra del Señor: oh Dios nuestro, ¿no los juzgarás tú? Porque en nosotros no hay fuerza contra tan grande multitud que viene contra nosotros. No sabemos qué hacer, y a ti volvemos nuestros ojos. Y todo Judá estaba estaba en pie delante de Jehová con sus niños y sus mujeres y sus hijos. Y estaba allí Jaasiel, hijo de Zacarías, hijo de Benaía, hijo de Jehiel, hijo de Matanías, levita de los hijos de Asaf, sobre el cual vino el Espíritu de Jehová en medio de la reunión, y dijo: Oíd, Judá todo, y vosotros moradores de Jerusalén, y tú, rey Josafat, Jehová os dice así: No temáis ni os amedrentéis delante de esta gran multitud tan grande, porque no es vuestra la guerra, sino de Dios. Mañana descenderéis contra ellos, y he aquí que ellos subirán por la cuesta de Cis, y los hallaréis junto al camino, antes del desierto de Jeruel. No habrá para que peleéis vosotros en este caso. Paraos, estad quietos y ved la salvación de Jehová con vosotros. Oh Judá y Jerusalén, no temáis ni amedrentéis, salid mañana contra ellos, porque Jehová estará con vosotros. Gracias, Padre, por tu palabra. Hemos leído la porción de segundo libro de Crónicas, en el capítulo 20, versos 12 en adelante. Bajo el título estaremos compartiendo la palabra del Señor: Hay batallas que no se ganan siendo fuerte. Y hay momentos en la vida donde uno se cansa de ser fuerte. Uno sigue funcionando, sigue trabajando, sigue atendiendo responsabilidades, sigue ayudando a otros, pero por dentro está cansado. Y lo difícil es que cuando todos te conocen como una persona fuerte, pareciera que nunca nadie pensaría que también puedes cansarte. Todos esperan que tengas respuesta. Todos esperan que puedas resolver. Todos esperan que vuelvas a levantarte. Pero llega un momento donde uno tiene que reconocer: esto me queda muy grande. Y reconocerlo no significa que perdiste la fe. Hay batallas que Dios permite precisamente para enseñarnos que nuestra mayor fortaleza nunca estuvo en nosotros. Y esto fue lo que descubrió Josafat. Josafat era rey, tenía autoridad, tenía ejército, tenía recursos, pero un día recibió una noticia que estremeció su corazón. Venía contra él una multitud enorme. No era un pequeño problema, no era algo que pudiera resolver en una conversación. Era una amenaza real. Y me encanta la sinceridad de la Biblia, porque no intenta presentar a Josafat como un superhéroe espiritual. La Escritura dice que Josafat tuvo temor. Josafat amaba a Dios, pero tuvo miedo. Porque tener fe no significa que nunca sentirás temor. Fe significa que cuando llega el temor, sabes hacia dónde correr. Y Josafat pudo correr hacia sus generales, pudo revisar sus armas, pudo comenzar a buscar aliados, pero hizo algo diferente. Josafat buscó a Dios. Y de ahí nace este mensaje. Hay batallas que no se ganan siendo fuerte. Hay batallas que no se ganan reconociendo quién es fuerte cuando nosotros ya no podemos más. Y quiero compartir contigo algunos puntos importantes dentro de esta palabra. Nos gustaría, y le enviamos saludos a los que se conectan a través de las redes sociales bajo Movimiento Cielos Abiertos o en la página de Renacer 106.1. Le pedimos que puedas compartir este mensaje con más y más personas para que más personas puedan recibir las buenas noticias. Punto número uno. No tienes que negar que la batalla te asusta. El segundo libro de Crónica, la porción que leímos en el capítulo 20, verso 3, dice: Entonces, él tuvo temor, y Josafat se humilló su rostro para consultar a Jehová, e hizo pregonar ayuno a toda Judá. Josafat tuvo temor, y me alegra que la Biblia lo diga, porque algunas veces hemos confundido la fe con fingir. Nos preguntan cómo estás y contestamos: estamos todo bien. Pero no todo está bien. Estamos preocupados, estamos cansados, estamos luchando y pensamos que reconocerlo demuestra que tenemos poca fe. Y eso honestamente no es cierto. La fe verdadera no necesita fingir. Puedes decir tengo miedo y seguir creyendo. Puedes llorar y seguir confiando. Puedes decir no entiendo y continuar adorando. Josafat sintió temor, pero el temor no decidió su próximo movimiento. Esto es importante. No siempre podrás evitar lo que sientes, pero sí puedes decidir qué haces con lo que sientes. Josafat convirtió su miedo en una razón para buscar a Dios. Y hay temores que pueden alejarnos de Dios, pero también hay temores que pueden empujarnos hacia la presencia de Él. Y quizás estés enfrentando algo que te asusta, que no tienes, ¿verdad?, que te está asustando en este momento. No tienes que avergonzarte. Lo importante es que el miedo no tenga la última palabra. Alguien que pueda en esta hora adorar el nombre precioso del Señor. Puedes sentir miedo y decir, Señor, tengo miedo, pero yo voy a confiar en ti. Eso también es fe. Punto número 2 que queremos compartir en esta hermosa mañana. Llega un momento donde hay que decir, no puedo solo. Llega un momento donde tenemos que decir, no puedo solo. Y la oración de Josafat contiene una de las expresiones más sinceras de toda esta historia. Mira lo que dice Josafat, escuche bien. Porque en nosotros no hay fuerza tan grande contra tan grande multitud que viene contra nosotros. En otras palabras, Josafat está diciendo, Dios, esto es demasiado para nosotros. Qué difícil, hermano que me escucha, es decir esto. Nos gusta sentir que tenemos el control, nos gusta resolver, nos gusta saber qué hacer, pero hay momentos donde Dios permite que lleguemos al límite de nuestras fuerzas. No para destruirnos, sino para enseñarnos la dependencia completa a Él. Y dependencia significa reconocer que necesito de alguien más. Y espiritualmente significa entender que sin Dios no puedo vivir la vida que fui llamado a vivir. Y hay situaciones que no cambian porque gritas más fuerte. Hay heridas que no sanan porque intentes ignorarlas. Hay puertas que no se abren empujándolas. Hay hijos que tú no puedes transformar. Hay procesos que no puedes acelerar. Y quizás tu cansancio viene precisamente de estar intentando controlar algo que solamente Dios puede manejar. Y Josafat dijo, en nosotros no hay fuerza. Y eso no es derrota, eso es rendición. Y rendirse a Dios no es darse por vencido, es dejar de luchar solo. Y hay una gran diferencia. Quizás hoy necesitas decir, Señor, no puedo con esto. He intentado resolverlo, he pensado todas las alternativas, pero ya no puedo. Y quizás Dios te responda, finalmente estás dejando en mis manos lo que nunca debiste cargar solo. ¿Cuántos pueden adorar el nombre del Señor? Queremos invitarte hoy a nuestra iglesia a las 10:30 de la mañana. Estará con nosotros compartiendo la palabra la evangelista Yolanda Pérez, directamente del pueblo de San Sebastián. Así que te invitamos para que puedas estar con nosotros hoy domingo en Movimiento Cielos Abiertos. Punto número 3. Cuando no sepas qué hacer, decide hacia dónde mirar. Voy a repetir este otra vez. Cuando no sepas qué hacer, decide hacia dónde mirar. Y Josafat continúa diciendo, no sabemos qué hacer y a ti volvemos nuestros ojos. Y esta frase es poderosa. Él dice, el rey está diciendo, no sabemos qué hacer. ¿Alguna vez hemos estado ahí? No sé qué decisión tomar, no sé qué decir, no sé si esperar, no sé si avanzar, no sé cómo terminará esto, pero Josafat entendió algo. Quizás no sabía qué hacer, pero sabía hacia dónde mirar. Y a veces eso es suficiente. No necesitas tener todas las respuestas para tener paz, necesitas saber dónde colocar tus ojos. Porque aquello que miramos constantemente termina ocupando nuestro corazón. Si solamente miras el problema crecerá delante de ti. Si solamente miras las noticias, probablemente aumentará tu preocupación. Si solamente miras tus recursos, llegarás rápidamente a la conclusión de que no son suficientes. Pero cuando vuelves tus ojos hacia Dios, recuerdas que el tamaño de tu batalla nunca será mayor que el tamaño de tu Dios. Alguien que en esta hora pueda exaltar el nombre del Señor. Josafat no negó la multitud. Simplemente decidió que la multitud no sería lo único que miraría. Y eso necesitamos aprender. Sí, necesitamos aprender esto cada uno de nosotros. Sí, el diagnóstico existe. Sí, la deuda existe. Sí, el problema familiar existe. Sí, hay situaciones difíciles. Pero también Dios existe y sigue siendo fiel, sigue siendo soberano, sigue teniendo poder, sigue abriendo caminos. Cuando no sepas qué hacer, mira hacia el Señor. Punto número 4, estamos casi terminando y nos gustaría mucho que los que están conectados en las redes sociales también pudieran comentarnos y compartir este mensaje con otras personas para que más y más personas puedan recibir estas buenas noticias. También queremos anunciarles que tenemos un canal en WhatsApp para enviarle todos los días un devocional que preparamos todas las mañanas. Así que si estás interesado, escríbenos en la transmisión o escríbenos un mensaje de texto o de WhatsApp al 787-849-3561. 787-849-3561. Nos escribes un mensaje y con gusto te enviaremos el enlace para que puedas unirte a esta gran comunidad. También a los hermanos que se conectan a través de Facebook, también le decimos que pueden escribirnos y con mucho gusto le estaremos enviando el enlace. Punto número 4. Dios pelea batallas que tú nunca podrías ganar sola o solo. Entonces Dios habló, escuche bien. No temáis ni os amedrentéis delante de esta gran multitud, porque no es vuestra la guerra, sino de Dios. Imagino el silencio cuando escucharon aquello. La multitud seguía acercándose, los enemigos no habían desaparecido, pero ahora tenían una palabra de Dios. Y una palabra de Dios puede cambiar completamente la manera en que miramos una batalla. Dios no dijo que no existía guerra, dijo: esta guerra me pertenece. Y ahí hay una gran diferencia. A veces queremos que Dios elimine inmediatamente la batalla, pero Dios decide entrar con nosotros en ella. Y cuando Dios entra, ya no peleamos igual. Hay cosas que te corresponden, como orar, como obedecer, como perdonar, como mantenerte firme, como tomar decisiones sabias, pero hay otras que solamente Dios puede hacer. No intentes hacer el trabajo de Dios. Tú no puedes cambiar corazones, pero Dios puede. Tú no puedes abrir puertas, pero Dios sí puede. Tú no puedes controlar el mañana, pero Dios ya está allí. Descansar en el Señor no significa quedarnos irresponsablemente sin hacer nada. Significa hacer nuestra parte sin intentar ocupar el lugar de Dios. Último punto que queremos compartir en esta hora preciosa. Algunas victorias, punto número 5. Algunas victorias comienzan adorando antes de ver el resultado. Voy a repetir esto otra vez. Alguien necesita escuchar esto. Escuche bien. Algunas victorias comienzan adorando antes de ver el resultado. Lo sorprendente ocurre cuando Judá sale al día siguiente. Josafat colocaba cantores delante del ejército. Humanamente aquello no tenía sentido. Uno esperaría soldados primero, pero ellos comenzaron adorando. Y dice el segundo libro de Crónicas, capítulo 20, verso 21. Escuche bien esta palabra. Y habido consejo con el pueblo, puso a algunos que cantasen y alabasen a Jehová, vestidos de ornamentos sagrados.

pero hay una adoración diferente cuando todavía estás esperando y decides decir, Dios sigue siendo bueno. Adorar en la batalla no significa celebrar el problema, significa declarar que el problema no ha cambiado quién es Dios. Quizás hoy no puedes agradecer por lo que está ocurriendo, pero puedes agradecer porque Dios sigue contigo. Puedes decir, no entiendo esto, pero tú sigues siendo fiel. Puedes decir, no sé cómo terminará, pero tú sigues siendo mi padre. Puedes decir, no tengo fuerzas, pero tú sigues siendo mi fortaleza. Alguien que adore a Cristo. Y mientras ellos adoraban, aleluya, Dios comenzó a pelear. Alguien que adora al Señor. Regálame unos minutos. Piensa en un niño pequeño caminando con su papá con un bulto demasiado pesado. Al principio insiste el niño, yo puedo. El padre le ofrece ayuda, pero él responde, no papi, yo puedo solo. Camina unos pasos, se cansa, cambia el bulto de hombro, sigue caminando, hasta que finalmente se detiene y dice, papi, pesa mucho. Entonces el padre toma el bulto. El camino sigue siendo el mismo. La distancia no cambió. Pero el niño ahora camina diferente porque ya no lleva solo el peso. ¿Y cuántos estamos haciendo exactamente lo mismo? Dios lleva tiempo diciéndote, dámelo. Y nosotros seguimos diciendo, yo puedo. Hasta que llegamos agotados. Y quizás hoy el Padre no te está pidiendo que seas más fuerte, simplemente te está diciendo, dame el bulto. ¿Cuántos pueden adorar el nombre del Señor? Josafat comenzó esta historia diciendo, no tenemos fuerzas, pero terminó viendo una victoria que jamás habría podido producir por sus propias fuerzas. Y quizá esa sea la palabra que necesitas hoy. No tienes que ser fuerte todo el tiempo. No tienes que tener todas las respuestas. No tienes que saber cómo terminará la historia. Solamente necesitas saber dónde colocas tus ojos. Y hay batallas que no se ganan siendo fuerte. Se ganan dependiendo del Dios que nunca se debilita. Pablo entendió esto cuando escuchó al Señor decir, escuche, segunda carta a los Corintios, capítulo 12, verso 9. Bástate mi gracia, porque mi poder se perfecciona en la debilidad. Voy a repetir este texto otra vez. Segundo libro de Corintios, segunda carta a los Corintios, capítulo 12, verso 9. Bástate mi gracia, porque mi poder se perfecciona en la debilidad. Y tu debilidad, tal vez tu debilidad no es el final. Quizás sea precisamente el lugar donde comenzarás a conocer una dimensión de la fuerza de Dios que nunca habías experimentado. Si estás escuchando este programa y te encuentras cansado, no tienes que esconderlo. Si no sabes qué hacer, puedes reconocerlo. Si la batalla te queda grande, puedes admitirlo. Hoy puedes hacer exactamente lo que hizo Josafat. Volver tus ojos hacia Dios. Y tal vez estás escuchando diciéndote, Señor, ya no puedo más. Y Dios te responde, nunca te pedí que lo hicieras solo. Entrégale tu batalla, entrégale tus hijos, entrégale tu matrimonio, entrégale tus preocupaciones, entrégale aquello que no puedes controlar y sigue caminando. No porque tú seas fuerte, sino porque tu Dios lo es. ¿Qué tal si oramos en esta hora, no sin antes invitarte a nuestra iglesia hoy a las 10:30 de la mañana? En nuestro culto al Señor estará con nosotros compartiendo la hermosa palabra del Señor la evangelista Yolanda Pérez a las 10:30 de la mañana en el movimiento Cielos Abiertos. Estamos ubicados en la carretera 344, kilómetro 2, en Carretera Nueva, en Hormigueros. Si quieres que te enviemos cómo llegar a nuestra iglesia, puedes llamarnos al 787-849-3561 y también puedes solicitar que te enviemos el enlace para que te añadas en nuestro canal de WhatsApp. Así que todos los días puedes recibir un mensaje de inspiración y de esperanza todas las mañanas. Así que si deseas puedes escribirnos y con mucho gusto te estaremos enviando el enlace para que te puedas unir a este

0: la gran comunidad de hermanos que reciben todos los días un mensaje, ¿verdad?, inspirador y de esperanza. Oramos al Señor. Padre, hoy reconocemos que hay batallas demasiado grandes para nosotros. Hay momentos donde nos cansamos, hay días donde sentimos temor. Hay situaciones donde sencillamente no sabemos qué hacer, pero hoy volvemos nuestros ojos hacia ti. Perdónanos por intentar cargar solos lo que debimos colocar en tus manos. Enséñanos a confiar, enséñanos a descansar, enséñanos a obedecer aun cuando no entendamos. Hoy te entregamos nuestras batallas. Hoy te entregamos nuestros temores, nuestras familias, nuestro futuro. Y declaramos que nuestra esperanza no está en nuestra fuerza, sino en ti. Cuando nuestras fuerzas terminen, recuérdanos que las tuyas permanecen. Cuando no sepamos qué hacer, recuérdanos hacia dónde mirar. Y cuando la batalla parezca demasiado grande, recuérdanos, Señor, que la guerra no es nuestra, la guerra es de Dios. En el nombre de Jesús de Nazaret. Amén, amén y amén. Así que hoy, si no tienes un lugar donde congregarte o simplemente deseas visitarnos, hay una familia que te espera en el movimiento Cielos Abiertos. Así que te esperamos hoy con los brazos abiertos para que llegues y pasemos un hermoso tiempo en la presencia del Señor. Así que no te quedes en tu casa. Hoy es día de salir corriendo a la casa del Señor para recibir su palabra. Así que Dios te bendiga y nos vemos la próxima semana en un programa especial de En Victoria con el pastor Gaby González.
1: 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Y no olvides, tú has sido llamado para vivir en victoria.
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Cada mañana a mí les abren una puerta. Se montan en un carro, toman una carretera, salen a buscar el pan de cada día, sin saber qué noticia les espera en la esquina. Porque la calle está peligrosa, el volante está peligroso y el mundo está violento. Pero hay una oración que sigue abriendo caminos. Señor, sal conmigo y vuelve conmigo.

Así que mi gente, como siempre, tú estás en la buena sintonía del 106.1 Renacer Domingo en la mañana, comandando tu radio con la bella y hermosa bendición de Dios para ti, para mí. Sandy te acompaña.

La mejor música en tu radio, mi gente, siempre la tengo yo aquí para ti, por supuesto, en el 106.1 Renacer. Mientras más tú la escuchas, por supuesto, más te fascina, llegando a tu corazoncito con el amor de Cristo. Y yo soy Sandy, el que te acompaña.

Así que mi gente, te recuerdo que a las 10, transmisión en directo directamente desde la iglesia Ciudad Refugio que pastorea el reverendo David Rusi. Eso es a las 10 de la mañana en Cabo

Así como yo te digo siempre que aquí en el 106.1 Renacer pensamos en ti, claro que sí, porque tú eres parte de nosotros y comandándote un rayo con la hermosa bendición de Dios. En esta mañana del domingo, recuerda bien que yo soy Sandy, el que te acompaña.

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0: Este es para ti, el 106.1 Renacer, 10 de la mañana. Así que ahora le doy paso a una transmisión en directo, directamente desde la iglesia Ciudad Refugio en Cabo Rojo, que pastorea el reverendo David Rusi. Voy allá con usted, pastor.
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0: estamos adorando al Señor. Y aquí hay, ¿verdad? Los bendigo que los que llegaron, ¿verdad? Sin luz. Y algunos sin agua. Pero Dios va a hacer algo en nuestra nariz hoy para que no. Tranquilo. Pero hay bastante gente aquí. Cuando estemos adorando, así que mire, el Señor me dijo, dile a mi hija. Dile a mi hija. Dios me dijo que te dijera a ti, su hija, que esa petición que tienes delante de Él, Él la va a contestar. Yo no sé lo que es. Tú sabes lo que es, ¿verdad? Dios me dijo que te dijera que la va a contestar. Nombre de Jesús. Nombre de Jesús, recibe. Levanta las manos al cielo. Recibe esa fuerza nueva. Esa fuerza nueva. Ahora, ahora, ahora. Vamos, iglesia. Vamos, vamos, vamos. Fuerzas nuevas para que sigas esperando. Porque tus ojos lo verán. Aleluya. Aleluya. Aleluya. Qué linda. La bondad de Dios. Levanta las manos al cielo. ¿Cuánto aman al Señor? Pero no me asuste. ¿Cuánto aman al Señor? Yes. Yes. Pastor Heriberto, tuve una experiencia bien linda hace como 3 días atrás. Estaba hablando con un pastor. Me estaba preguntando de la carpa de fuego. Y él me dijo, Pastor Rusi, ¿cómo es que se levanta esa carpa? ¿Cómo es que se levanta? Y digo, yo creo que yo tengo un video. Creo que tengo un video. Y yo, en el iPhone, tú puedes poner ahora, los que saben que tienen, ¿verdad? Los que están convertidos y tienen iPhone. Cuando la gloria de Dios, aleluya. Tú buscas cualquier palabra y te sale. Yo puse carpa, la carpa. Carpa. Salió fotos y fotos y fotos de la carpa. Pero salió la carpa cuando estábamos levantando. Y es un video que dura como 3 minutos. Mientras los hermanos van levantando. ¿Y sabe qué voz estaba grabando ese video? La pastora Nidia. Y te voy a decir algo tan poderoso que mientras te lo voy a enviar ahorita. Mientras ella hablaba, yo sentí que me estaba hablando ahora, diciendo el pueblo es uno. ¿Te recuerdas ese día? Ella hizo esa grabación y yo sentí que Dios me estaba hablando, como las palabras que yo tenía que escuchar en ese momento preciso de la unidad. Ella decía, estamos unidos, mira, como un pueblo, vamos, iglesia, tú que estás escuchando. A ver si lo ponemos pronto. Vamos a celebrar la presentación de su libro. Yo creo que, si me permite el pastor, ese día yo quiero presentarlo aquí. Diga conmigo, Dios es bueno. Es bueno. Y a veces no entiende las cosas. ¿Cuánto quisieran que las cosas fuesen diferentes? Levanta, amén, gloria a Dios, aleluya. Si tuvieras una, yo sé que eso no existe, ¿verdad? No me haga un video viral de eso. Pastor dijo en Ciudad Refugio, vara mágica. Este es el pastor Juan Carlos Pelleciel aquí en Camarón. Si tú tuvieras una varita, ¿verdad?, que pudiera cambiar unas cosas, ¿cuánto cambiarían algo? Mira, tu marido no. Mira. Pero ¿cuánto cambiarían algo? ¿Sabes qué? Que aunque no puedas cambiar nada, tú puedes cambiar. ¿Cuántos pueden alabar a Dios? Y decir, ¿sabe qué? Yo voy a cambiar. Y aunque no entienda, la bondad de Jehová, su bondad, su fidelidad. ¿Sabe lo que yo he aprendido en todo esto? Que Dios sigue sentado en el trono. Tú puedes estar enfermo hoy, pero Dios sigue sentado en el trono. Está pasando una crisis en tu vida, pero Dios sigue sentado en el trono. Estamos aquí, iglesia. So vamos a decirle al Señor hoy, vamos a decirle con toda nuestra razón: te amo, Dios, te amo, y tu bondad nunca falla. Vamos, vamos a decírselo: te amo, Dios. Dígaselo, dígaselo.
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0: Vamos, dígalo.
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0: Vamos para arriba una vez más. Desde arriba, dígaselo.

Y esa parte es la que a mí siempre me marca. Yo quiero que tú sepas algo hoy, ¿verdad? Y es una escritura, es una escritura. Dice la Biblia que tu llamado y los dones que Dios te ha dado a ti son irrevocables. Diga conmigo, son irrevocables. ¿Sabes? Por más que tú metas la pata, la mano y el cuerpo completo, Dios nunca te va a descartar. Que tú atrases cosas, que tú detengas cosas. Ahora, y esto es algo, ¿verdad? No para meterte miedo, mientras hay vida y esperanza. Porque si tú mueres, yo he enterrado gente que nunca cumplió propósito en su vida, con llamado profético, llamado poderoso. Pero nunca llegarás el momento que Dios te diga, ah, ya yo no te quiero más. Tú has fallado demasiado. Tu mujer tiene límite, alaba. Hay una mujer, hermano, que ha sido hasta casi igual de misericordiosa que Dios. Que le ha aguantado de todo. Alaba. Pero aún una relación humana tiene un límite. Hasta las madres. Hay madre, hay mamá, hay padre, que llega un momento que le pone un límite a sus hijos, por más que los ame. Llega un límite, llega un momento que te cansa. Pero nunca compare eso como tú sientes que Dios es así contigo. No importa lo que tú hagas, y esto alguien tiene que escucharlo, y siento que es alguien especialmente en la radio, no importa lo que hagas o lo que hayas hecho, Dios nunca te va a descartar. Nunca va a decir, ya, papá, ya, too late, no más para ti. No. Mira, tú estés vivo. Mira, tú tengas. Ahora, yo te aconsejo, no gastes más tiempo. ¿Cuánto pueden alabar a Dios? Y yo siempre enseño esto. ¿Cuántos saben que Dios respeta tu libre albedrío? O sea, no te obliga, pero te hostiga. Alábalo. ¿Sabes? Dios no te obliga. Levanta las manos al cielo. Dios no te obliga, pero tiene una forma de hostigar a uno. Escúchame, varón de Dios. Dios no obliga, pero te hostiga. Por eso, donde quiera que te metes, te aparece hasta un cristiano, vas a un lugar a trabajar, te aparece algo. Toqué a tu hijo y he tocado tu casa para llegar a ti, porque Dios te persigue. Vamos. Vete, Natalia, ven por aquí. Oye. Se diga conmigo, no obliga, pero hostiga. Y mientras más rebelde usted quiere poner, vamos, alguien ha tratado de ponerse rebelde. Vamos, yo soy criado en el Evangelio, yo sé eso. Te voy a dar un testimonio que me pasó recientemente. Estaba predicando. Amor, hay cosas que no debe decir, pero no voy a decir. Vete. Yo estaba predicando en New Jersey. Y después del culto, en la carpa fuego, en Camden, vino una muchacha y me dice, ¿te acuerdas de mí? Yo dije, ¡mira, sí! Mi vecina de toda la vida está convertida y iba a otra iglesia, pero supe que iba a estar allí y llegó allí. Y le dije, ¿tú eres la hermana de Wandita, una jovencita? Yo tenía 16 años. 16 años. Y yo buscando de Dios y todo me iba mal. La muchacha que yo estaba enamorada, los que son tan jovencitos, ¿sabes? ¿Entienden? Porque cuando uno es joven, esa cosa de enamoramiento, hermano, eso es el fin del mundo de uno. Y yo estaba enchulado de una joven
que era una chulería conmigo. O sea, esa nena conmigo era una chulería. Una chulería conmigo. Y cuando yo me le declaré, le dije, yo quiero salir. Quiero salir contigo. Me dijo, ay, nene, si tú eres como mi hermano. Yo te amo como mi hermano. Y yo estúpida. Y eso duele. So, yo me puse rebelde. Le digo esto para que tú entiendas cómo la fidelidad de Dios sigue a uno. Y yo me puse rebelde. Y el vecino, el amigo mío que iba a la iglesia también, que estaba más descajeado que en la iglesia, me dijo, mira, vamos a salir, yo voy a salir con fulana, ¿tú quieres salir? Tenía cajo, era mayor que yo. Me dijo, vamos para el parque a compartir. Usted se llama Wandita. Me dijo, vamos al parque. Y tú te vas con Wandita, yo voy con su hermana. Y llegamos al parque. Y estamos allí, yo la estoy mirando. Y con ese despecho, ¿cuántos han tenido esa? ¿A cuánto puede Dios ese despecho? Y cuando estaba a punto de darle un besito a esa muchacha, un besito después, pues, eso es lo más, hermano, criado en el Evangelio. Le iba a dar un besito, que la tengo así. El Espíritu Santo me dice, no toques a mi hija, porque tú no la quieres. Y yo dije, y yo estoy mirándola a ella y ella así, esperando. Yo me sentí tan morón, tan bobo, pero veía el ojo de Dios que me decía, tú estás rebelde conmigo, pero yo te estoy persiguiendo. Tuve un caso aquí en la iglesia que un muchacho me dijo, pastor, me molesté con las cosas en la iglesia, me fui, y se fue a pejear en la calle Bosque. A pejear en la calle Bosque, y está pejeando con una muchacha. Y de momento están ahí, y de momento la muchacha se vira y está llorando. Y ella está llorando, y él, o sea, con revolú, la sacó afuera. Él dijo, a Dios mío, que a lo mejor me pasé. Le dijo, mira, disculpa. Si te hice algo, si te hice sentir mal. Ella dijo, no, lo que pasa es que yo le sirvo al Señor. Y yo soy danzora en la iglesia. Yo voy a una iglesia. Y él dijo que miró para el cielo y dijo, ¿en serio, Dios? Y los dos se van afuera a ministrarse los unos al otro y coge conciliarse con el Señor. Porque así es Dios. No te obliga. Este representa a Dios. Tú corres. Pero su fidelidad.

los voy a preparar a ustedes. Le voy a profetizar algo que estoy sintiendo de parte del Señor. Tengo que hacer más ejercicio. Aleluya. Yo puedo coger en el espíritu, pero en la carne. Escucha. En los próximos 6 meses, y lo puedes escribir, viene un retorno de hijos descarriados. Shh, no, no aplaudo todavía. Hijo descarriado. Antes de Dios salvar al mundo, a los que nunca han conocido a Dios, hay un pacto con mamá y con papá que están orándole a Dios y que sus hijos están apartados. ¡Hey! Pero los próximos 6 meses van a llegar, y yo espero que usted no sea un estorbo para hijos descarriados, por madres que han orado, porque Dios ha hecho un pacto con esas mamás y con esos papás y con esas abuelitas y con esas tías y con esos tíos, esos abuelos. Dios

0: diciendo que Dios no ame a los que nunca lo han conocido. Claro, Él los ama a todos, pero hay un pacto. Hay un pacto con esos hijos, porque hay lágrimas, hay oraciones, hay intercesiones que no tornarán tras vacías. Gente que un momento conoció al Señor y fue tocada por Dios. Y yo no creo que haya excusa para que alguien se aparte. Para mí no existe eso, ¿verdad? Pero puedo entenderlo, porque yo soy pastor y me da ganas de apartarme por alguna gente en la iglesia. Pero después me acuerdo que no estoy aquí por el hombre, estoy por el Señor. Por eso creo que nunca hay excusa de uno apartarse de Dios. Te puedes cambiar de iglesia, pero nunca te apartes de Dios. Te mudas de pueblo, pero nunca te apartes de Dios. Pero hay gente que ha sido herida, que ha sido atacada por el infierno y no tuvo a lo mejor un soporte, una ayuda. Y van a comenzar a volver. Haré una lista de toda esa gente. Escuche bien, antes de invitarlo, te digo más, voy a continuar mañana, aunque no estemos en ayuno. Tú puedes ayunar si quieres, pero mañana le voy a enviar unas instrucciones para que en esta semana apunte tres nombres o los nombres de gente que tú conoces que un día le sirvió a Dios y se apartó de Dios. Y antes de invitarlo, vamos a orar y ayunar por la vida de esos descarriados, que vuelvan y que vean una ciudad refugio. Una ciudad refugio. Una ciudad donde la gente puede correr, no ser juzgada por la religión ni la tradición. ¡Vamos! ¿Por qué? Tu fidelidad. Tu fidelidad sigue
1: persiguiéndome.
0: Dígalo.

permite dos minutitos más, pues yo creo que es el mejor momento ahora. No podemos esperar que se hagan los anuncios, se presente la visita y después se traiga la predicación. Yo creo que es el momento. Yo creo que ha habido una predicación antes de predicar. Voy a predicar hoy, pero siento que lo que he hablado, si estás en este lugar y tú sabes que tienes que retornar a Dios. El calendario judío es un tiempo de retorno, de volver. Y tú sabes que tienes que volver, ya tú no puedes más. Y tú quieres volver al Señor, a volver a tu lugar de encuentro. Y aunque yo siento que a la media de la gente que le hablé hoy no está aquí, está en la radio, está en las redes. Pero quiero que esas personas puedan repetir esta oración. Y lo que estén aquí que hoy deseen pasar, el altar está abierto. Si tú dices, pastor, hoy quiero retornar a casa, quiero volver a Dios. Y a lo mejor tú no te has apartado. No digo apartado, a lo mejor no te estás en las cosas del mundo, pero tu corazón ya no está en ese fuego y ese calor por la presencia de Dios. El altar está abierto. Si estás aquí hoy, ven. Dios hace una pausa en esta mañana. Tú que estás escuchando por la radio, si eres tú también, si estás en el internet, escríbeme. Quiero orar por ti. Quiero regalarte un regalito. Recibí unos libros de bendición para poder ayudar personas en su caminar. Escríbeme. Se los voy a regalar. 787-612-4222. Si estás en este lugar y quieres arreglar cuentas con Dios, mientras seguimos cantando, tu fidelidad sigue. Yo quiero que usted pase aquí. Amén. Pase aquí. Reconcilia tu vida, Dios. Olvídate lo que piensa el hombre. Aunque esté tu suegra aquí, dile, olvídate, voy a pasar. Vamos, olvídate, vamos. Vamos, te bendigo. Vamos.

¿Qué más dice hoy? 787-612-4222. Si me estás escuchando, sea por las redes, sea por la radio, ya escríbeme. No me puedes llamar, pero me puedes escribir.

preguntar a tres personas alrededor tuya si desean pasar. Si te dicen que sí, agárralo por la mano y tráigalo aquí, porque a veces la gente no se atreve. Una, dos y tres, sin obligar a nadie, solamente pregúntale, ¿te gustaría pasar? Vamos a decirle a alguien, ¿te gustaría pasar? ¿Te gustaría pasar? Pregúntale a alguien si te gustaría pasar. Vamos, pregúntale a alguien. Vamos, eso es. Dile, ¿te gustaría pasar? Amén, eso es. Dale un aplauso. Bendigo a este hombre también aquí. Qué lindo. Te bendigo, hijo. Vamos, ¿qué más? ¿Qué más? Vamos.

ponga su mano sobre ellos. Vamos a hacer esta oración todos juntos. Yo quiero que la iglesia lo repita junto. Lo repita. Amén. Va a repetir esta oración. Si uno puede estar con cada uno, si hay suficiente minuto de estar aquí. Wilfredo, ahí mismo te puedes quedar con él también. Muy bien. Si sí, vamos, pase, pase. Vamos a hacer esta oración todos juntitos, ¿está bien? Los que están en la radio, escuche bien. Me están llamando de diferentes números, perdónenme, no me pueden llamar, me pueden textear. 787-612. Pronto vamos a tener nuestra línea. Amén. Me están llamando. Amén. 787-612-4222. Escribe tu nombre. Me quiero reconciliar con el Señor. Quiero aceptar a Cristo como mi Salvador. Necesito oración. Ok, vamos a hacer esta oración. Os pido a los que están aquí pendientes, los muchachos, los que han pasado. Digan conmigo, Padre. Vamos, repítalo. Padre, te pido en el nombre de Jesús. Que me recibas como tu hijo. Creo en Jesucristo. Creo que moriste por mí para salvarme. Moriste en la cruz por mis pecados y resucitaste para darme nueva vida. Te pido que entres a mi vida, que limpies mi corazón y que me hagas una nueva persona. Perdona mis pecados. Me arrepiento. Guíame por tu camino. A partir de hoy, dígalo con fuerza, a partir de hoy, quiero seguirte, confiar en ti y vivir conforme a tu voluntad. Lléname y bautízame con el Espíritu Santo y fuego ahora, en el nombre de Jesús. Amén, amén, amén, amén, amén, amén. Vamos a celebrar. No se vaya, no se vaya, no se vaya. Los que están aquí, no se vaya, no se vaya. Los que están aquí, venga, venga, venga. No se vaya, no se vaya. Josué, búscame los libritos. Búscame los libritos, capito. Le voy a dar un regalito. ¡Ah! ¡Wow! Con Arsenio, claro. Me acuerdo, claro. Eso te gustó el viernes y volviste otra vez. Te gusta la candela. Dar un aplauso. Este hombre lo encontré, lo conocí en la plaza del mercado. Amén, le quiero mandar un regalito. Amén, un regalito para que empiece a leerlo desde hoy. Es un regalo que me hicieron a mí y yo se lo voy a regalar a ustedes. Amén, los amo, los bendigo. Gracias, gracias de corazón. Gracias de corazón por decirle a Dios sí. Por decirle a Dios amén. Aquí estamos. Tu fidelidad sigue. Vamos persiguiendo.

0: Tu fidelidad.
1: Tu fidelidad sigue
0: persiguiendo.
1: Persiguiéndome.
0: Cheyenne está ahí. La pastora está ahí, está ahí, está la pastora.
1: Tu fidelidad sigue.
0: Sí, está ahí la pastora. Que no se vaya la pastora.
1: Persiguiéndome.
0: Amén. Estábamos buscando tu regalito y lo pusieron en el otro cajón. No se vaya, le quiero dárselo. Van a ser los primeros que le hacemos ese regalito.

0: Y escuche bien. Ahora mismo ya está ministrándole a alguien. No tiene que decir el nombre.
1: La llamó una dama. La persona que estaba llamando insistentemente era porque estaba apartada. Y llamó porque sentía urgencia. Y ministramos plan de salvación nuevamente. Y aquí estamos diciéndole la localidad para que venga el domingo.
0: Le vamos a regalar un librito. Dale un aplauso fuerte. Este es el propósito de la iglesia.

tomar su asiento dos o tres minutitos. Quiero darle gracias a todos por el apoyo continuo a la obra de Dios. Estamos muy cerca ya a la meta. Gracias. Estamos muy cerca a la meta de del templo de Mayagüez. Estamos solamente esperando que nos llamen en cualquier momento en el cierre. Solamente que por protocolo, cada abogado de cada lado tiene que revisar todos los papeles, todo está en orden. Y simplemente estamos esperando que nos llamen. Puede ser mañana, puede ser martes, miércoles, jueves. Estamos a solamente $17,000 de llegar a los $106,000. Dale un aplauso fuerte al Señor. No hemos hecho subasta, no hemos dicho cuánto dan cuánto. Mira, ha sido algo sobrenatural. En mis 25 años de pastor, nunca había visto una provisión así tan sobrenatural. Y la activación de los hermanitos en Mayagüez se han movido, han hecho venta de almuerzo. Y estamos ahí a la meta, ¿ok? So, todo lo que usted pueda sembrar, si quiere hacer una segunda, una tercera ronda, amén, eres bienvenido, lo que Dios ponga en tu corazón. Y nunca veas una cantidad como algo mínimo. He tenido ancianas que me han dado un sobre con $5, con sus ojitos aguaditos, y han dado. Y para Dios, eso es igual de grande el que dio $50,000. Que no, nadie lo ha dado todavía, ¿verdad? Pero por si acaso, que alguien haya dado $50,000. Y yo tengo fe que no solamente Dios va a proveer para el pronto, sino un momento para poder adquirir las sillas del templo, el equipo y todas esas cosas. Pero una cosa a la vez, ¿cuánto puede ganar Dios? Amén. So, nada, gracias. ¿Por qué se lo digo a ustedes? Porque somos una sola iglesia que se reúne en diferentes lugares y hay algo poderoso. Como le hemos testificado, nuestro contrato terminó a julio 31 y recibimos una carta. Del shopping. Creo que fue contigo. Yo llegué a preguntarte, licenciada, sobre eso. No me acuerdo si te lo llegué a consultar con una licenciada o una de las, no sé con quién, yo se lo consulté y me dijeron que estaban en toda su ley. Ellos nos informaron un mes antes de terminar el contrato que como es un lugar comercial, ellos iban a comenzar a cobrarnos $7,800 mensuales de renta por el costo del mercado. Y que nada, que nos daban un tiempo que teníamos que o mudarnos o desalojar o comenzar a pagar esa renta. Pero como Jehová Jireh, o sea, Dios tiene ya el carnero listo. ¿Cuántos pueden alabar a Dios? Amén. Lo que vamos a pagar de hipoteca es prácticamente lo que estamos pagando de renta. Y nada, so, gracias a Dios por yo presentarle a ellos evidencia de que estamos en compra de un edificio y le tuve que enviar unas evidencias. El dueño me llamó y me dijo, mira, porque él es parte dueño. So, es una asociación de la familia. Y él ha sido muy bueno con nosotros, ¿sabes? Yo no tengo ninguna queja de la gente de Belmonte. Los dueños han sido muy, muy buenos con nosotros. Y él me explicó, él dijo, mire, ya esto no está fuera de mi control. Yo por muchos años he tratado, ¿sabes? Nosotros lo que pagábamos de renta no era ni la mitad de lo que dale ese centro comercial, más se paga unos derrames, que no sé lo que es eso. Es un derrame anual que se tiene que pagar y unas mensualidades, unos seguros. Todo eso nunca nos cobraron, ni agua, ni nada de esas cosas. Y cuando le llevé la evidencia, se reunió con su familia y la Junta aprobó de que podemos tomar el tiempo que sea necesario, ¿verdad? Ya que tenemos un local y que nos van a hacer el contrato mes a mes con el mismo costo que hemos tenido por los últimos 2 años. Dar un aplauso fuerte al Señor. Amén. So, gloria a Dios y así trabaja Dios. Así trabaja Dios. Él ya sabía que eso iba a pasar y nos adelantó y no nos tomó de sorpresa. Ya Dios había proveído un lugar para que la iglesia se pueda congregar. Y para que usted entienda, el templo de Mayagüez es, si usted entiende que este tamaño es bastante grande, o el templo de Mayagüez es 1.5, ¿verdad, Elías? 1 y un poquito más de media. ¿Sabe? Es este tamaño, añade mitad de esto más. Y son casi 10,000 pies cuadrados que Dios nos entregó allí en el pueblo de Mayagüez. Amén. Sonada, ustedes son parte de esa provisión. Y si Dios le pone en su corazón que podamos llegar allí con todo ese pronto, amén. Dios como quiera lo va a hacer.
Por eso yo no creo en estar lloriqueando y que si hermano. O sea, cuando yo veo pastores así llorando, yo digo, mire, mejor deja que Dios. O sea, no hay que llorar. Hay que. Alguien puede venir y pagarlo completo, pero la bendición se la lleva a ellos. Y Dios quiere que todos unidos, que tú, cuando tú estés en ese día de inauguración, tú digas, yo soy parte de esa lámpara, yo soy parte de este edificio. Amén. Y eso es una bendición de poder contribuir en la casa del Señor. Amén. So, lo que Dios ponga en tu corazón, hay unos sobres que están en la entrada, no tienes que usar ese sobre, puedes poner por la TH Móvil, puedes poner el templo de Mayagüez, puedes usar el sobre y poner el templo de Mayagüez, cualquier sobre, lo puedes mandar por Paloma si quieres, amén, si llega, gloria a Dios, amén. So, vamos a orar. Padre, te damos gracias por el privilegio de ofrendar y diezmar en tu casa, te damos gracias porque tú eres un Dios de provisión, lo he vivido en mi vida y he visto tu provisión sobrenatural. Y te doy gracias, Padre, porque nosotros, los hijos de Dios, no dependemos de la economía del mundo, no dependemos de nuestro trabajo, no dependemos, Señor, la fuente eres tú. Gloria a Dios por los canales. Los canales son mi trabajo. Los canales pueden ser gente, pero la fuente eres tú. En el nombre de Jesús. Traiga tu ofrenda con gozo, con alegría, con entusiasmo. Mientras cantamos, vamos.

0: Oye, si no lo han conocido, esto es un pastor de muchos años, amén, fundador, los dos, ¿verdad? Porque no mencionarlo, amén, esa es la quejera que estaba a tu lado, ¿verdad? Pero el pastor Serrano fue fundador de obras del Señor, ¿verdad? Pero una de las iglesias que hoy tiene un mayor crecimiento poderoso es la iglesia de Dios Pentecostal de La Palguera. Él es el fundador, ellos fueron los fundadores de esa iglesia cuando esos caminos eran peor de lo que están ahora. Es ahora difícil llegar a La Palguera, no me quería imaginar. ¿Cuántos años atrás? Wow, en los 70. Wow. Sonada, y él es el esposo de la profeta Gladys. Dale un aplauso fuerte al Señor. Se te bendigo, pastor. Qué bendición. Cada vez que te veo, me haces el día. Me hiciste el día hoy. Amén. Dios le bendiga. Y los hijos, mientras más viejos se ponen, más se parecen al Pai. Porque cada vez que yo veo a sus dos hijos, oye, joven Junior, el mismo Serrano. Amén, gloria a Dios. Dale un aplauso a nuestra visita en esta mañana. No tenemos mucho tiempo para cantar, pero amén, le bendecimos. Tenemos a Carlos García, Lizeth Rivera, José Irizarri, Sol Rivera. Dale un aplauso fuerte al Señor por la vida de ellos. ¿Dónde están ellos? Levántenme la manito por ahí. Amén, te bendigo, te bendigo, te bendigo, te bendigo, te bendigo. Bienvenido a la casa de Dios en esta poderosa mañana del Señor. Gracias por estar aquí. Yo sé que, como le dije, recibimos muchos mensajes, hermanos que no tienen agua, que no tienen luz. Un grupito de Puerto Real, algunos van para diferentes cultos, pudieron llegar aquí también. Bendigo a la pastora, amén, los pastores Maristani que están aquí por aquí. Amén. Y pudieron llegar hoy a la casa de Dios, aún no tener agua. Pero yo les digo algo, yo prefiero estar aquí con aire acondicionado que estar en la casa. Bueno, aleluya. Con el calor que hace. Solo los bendigo por haber estado aquí. Yo quiero que los niños pasen por acá. Dale un aplauso a nuestro ministerio de Kingdom Kids. Suben por acá. Mira, esta niña aquí, no hay un domingo y no hay un viernes que me da cariñito. ¿Amén? Y yo te quiero felicitar otra vez porque yo he visto que tú has madurado, tú has crecido. Amén. Y te estás portando bien en casa también, ¿verdad? De 1 al 10. Del 1 al 10, ¿cómo está en tu casa? ¿Ah?
1: Bien.
0: Ok, muy bien, muy bien. Gloria a Dios. Pero ¿cuántos saben que la palabra no torna atrás vacía? Amén. ¿Cuántos bendicen la vida de China? Dar un aplauso fuerte al Señor. Y a todos ustedes. Este es mi hermano colombiano. ¿Verdad que tú eres de Colombia?
1: Sí.
0: Digo, tú eres puertorriqueño.
1: ¿Verdad? Sí.
0: ¿Y tú me amas?
1: André.
0: ¿Cómo tú te llamas? ¿Cómo te llamas?
1: García.
0: Ok, muy bien. ¿Quién va a orar hoy? ¿Tú vas a orar? Yes. ¿Tú también quieres orar? Ok, párense. ¿Tú también? Ok, hay días que no quiero orar a nadie, hoy quiero orar a todo el mundo. O párense aquí. Ok, ven por aquí. La semana que viene practican ustedes para que oren los nenes. Hoy van a orar las nenas, ¿ok? Vengan por aquí. ¿Quién va a ir primero? Tú escoges cuál va primero. Ok, China, te escogieron a ti.
2: Gracias, Dios, por este día. Dale otros que nos
0: vengan. Amén.
2: Amén. Dios, quiero que todos los de Venezuela, ya no haya ningún más terremoto y Colombia también. Amén.
0: Y Puerto Rico, Padre, y Puerto Rico. Puerto Rico. Amén. Ven por aquí, hijita.
3: Gracias, Dios, por todo que tú das a nosotros. Tú ayudaste a poner este planeta en nuestras manos. Tú ayudaste que todas las personas aquí tienen algo, una cosa especial. Ellos tienen ustedes. Y cuando tú estás aquí con nosotros, nosotros sentimos que no estamos solos.
0: Wow. Una oración profunda, ¿viste? Amén. Dale un aplauso a las maestras, a las asistentes. Un aplauso súper fuerte. Amén. Pueden ir para su clase. Ok. Pueden ir. Gloria a Dios. Y los papás dicen gloria al Señor. Gloria a Dios. Amén. Voy a hacer los anuncios bien rapidito. No tenemos tanto, ¿verdad? Pero quiero que estén aquí, ¿verdad? Rapidito. Recuerda que tenemos un código QR. Si usted está aquí nuevo por primera vez y no sabe, usted escanea ese código en su celular. No importa si es Google, si es Apple. Y te va a abrir ahí todo lo que tenemos en la semana. Y les queremos dejar saber que tenemos varios anuncios muy importantes. Estamos levantando un ministerio nuevo de mentoría que se llama Uno a Uno. Si usted quiere ser parte de eso y no ha podido registrarse, el domingo que viene en todas las localidades va a haber una mesa y usted puede registrarse directamente si tú quieres una persona que te dé mentoría. ¿Qué es mentoría? Una persona que te va a dar seguimiento, una persona que tú puedas llamar para oración, una persona que si tú tienes preguntas de la Biblia te puede ayudar. Y esto va a ser, ¿verdad? Como usted lo entienda. Si usted quiere que te llamen una vez a la semana, esto va, no es que te van a obligar. Simplemente tú, ¿verdad? Necesitas como un coaching, ¿verdad? Como un apoyo extra. Esto va a ser de bendición para ti. Amén. Oración todos los martes en cada localidad. Le invitamos que venga a orar e interceder todos los martes. El próximo anuncio, nosotros lo tenemos listo ahí. Amén. Todos los martes estamos orando, intercediendo en la casa de Dios. Amén. Este miércoles tenemos nuestro culto mañanero. Yo también estaré ministrando este culto mañana. Han sido poderosos. Pastor Juan Carlos me estaba testificando que este miércoles fue la gloria de Dios. Dale un aplauso fuerte. Da un grupo poderoso. Amén. Actívase en el nombre del Señor. Amén. Queremos decirle que también miércoles en la noche tenemos el grupo de apoyo. Amén. Que es un grupo de apoyo. Si usted necesita, amén, reunirse, hablar, personas que han pasado situaciones, amor, similar a ti. Amén, donde tú puedes, ¿verdad?, buscar ese apoyo. Ahí todos los miércoles, las dos actividades de miércoles es en la plaza, en el templo que está en la plaza. Amén, usted está invitado a las 7 de la noche. Ministerio de Juveniles también en la plaza tiene su culto de juveniles de 11 a 14 años en el aposento. El Ministerio de Jóvenes está aquí en el templo central. Amén, este miércoles... Este jueves son los que tienen 15 a 22 años. Amén. Esos son los jóvenes de 15 a 22 años aquí en el Templo Central. Y viernes, Noche de Fuego, hay un profeta que está en la isla y me escribió. No le he contestado todavía. Él me escribió esta mañana y me dijo, Pastor, voy a estar en Puerto Rico y tengo el viernes libre. So, nada, déjame preguntarle al jefe de arriba. Es un hombre de Dios poderoso y conozco de muchos años. Es un profeta de Dios poderoso, un apóstol del Señor. Nada, no he contestado todavía porque no le he preguntado al jefe. Eso puede ser que el viernes tengamos un invitado. Y si no está él, está el mejor invitado. ¿Quién es? El Espíritu Santo. Dar un aplauso fuerte al Señor. Amén. Sábado 29 de agosto, como lo dijimos ahorita, tenemos un anuncio especial sobre la presentación del libro Más Viva Que Nunca de la pastora Nidia Albino. Amén. Esto va a ser el sábado 4 aquí en el Templo Central. Van a venir gente de toda la isla, hasta de Estados Unidos. Usted ven y vamos a apoyar, ¿verdad? El pastor Heriberto. No estamos apoyando a la pastora Nidia porque si alguien lo puede apoyar es ella, nosotros. Ella está en la presencia del Señor. Vamos a apoyar el sueño que Dios le dio. Y mira qué poderoso esto. ¿Cuántos saben que todos los apóstoles en la Biblia, Pablo, escribieron? Y ellos ya murieron, ellos partieron, pero hasta el día de hoy esas cartas paulinas, esas escrituras que es la que tenemos hoy, fueron inspirados por el Espíritu Santo a unos hombres que hoy leemos y somos bendecidos. Y yo sé que ese libro, Más Viva Que Nunca, era un acto profético de algo poderoso que va a traer bendición en su vida. Si alguien murió con dignidad, en la altura que yo tuve, yo creo que 2 días antes, hablando en lengua y Dios hablándole, yo soy testigo. Amén. Eso nada, celebremos ese día y vamos a celebrar y apoyar al pastor y al ministerio que continúa. Amén. Y que pueda seguir bendiciendo a miles de mujeres y a hombres también en nombre de Jesús. Aleluya. Vamos a estar todo en pie, vamos a preparar nuestros corazones. Ahorita vamos a presentar, aleluya, amén, al hijo de Vince y su amada. Amén. Dale un aplauso fuerte a la coloradita, coloradita, ¿verdad? Amén, gloria a Dios. Y están aquí la abuela, las abuelas, están las abuelas ahí.

te lo digo, poderoso, te lo digo de corazón. Yo no soy muy protocolario, yo... Amén, pero el pastor Juan Carlos toma su tiempo, busca el significado del nombre y una cosa bien linda, yo sé que va a tener una presentación poderosa hoy en el nombre de Jesús, amén. Y mira si te aman, pastora Denise y pastor Cristian René, están aquí hoy, amén. Por eso la pastora tuvo que salir, bendito, para cubrirlos a ellos allá en Mayagüez, para poder estar aquí presente con ustedes hoy. Eso los amo, denle un aplauso a esta familia linda que los amamos, amén. Are you ready? Oye, vengo con una palabra que Dios me dio ayer, pero poderosa. Vamos a preparar nuestros corazones. Le voy a pedir a los muchachos del sonido que solamente me bajen un poquito más en los monitores, que me estén dando un poquito de feedback, un toquecito más nada. Es raro que yo pida que baje el monitor, normalmente pido que lo suban, pero voy a pedir que me bajen un toquecito porque está haciendo un poquito de... Entonces, si tienes tu Biblia ahí, acostumbra a traer su Biblia. ¿Dónde está su Biblia? ¡Su Biblia! ¡Levante su Biblia! ¿La tiene ahí? Y si no tiene, te regalamos una. ¿Está bien? Diga conmigo, esta es la poderosa palabra de Dios, la que dice lo que soy, la que me dice lo que puedo hacer. Mi mente está alerta, mi corazón está receptivo, mis oídos están abiertos para escuchar lo que Dios le va a hablar a la iglesia, y mi vida jamás será igual. Antes de sentarse, tome su asiento, bendiga a alguien, aleluya, gloria a Dios, dile qué bueno que estás aquí, gloria a Dios, aleluya, amén.

Cuando puedo, me gusta compartir de dónde proviene la palabra que voy a traer al pueblo de Dios. Y como les he dicho por muchos años, yo no sé nada de construcción, no sé nada. Ya Elías sabe, cuando yo digo, Elías, ven acá para que me ayudes en algo, él sabe que yo simplemente voy a mirarlo. Yo te ayudo, Elías, que me ayude en algo. Le digo, no, sí, venga, ya yo sé por dónde vivo. Yo no sé nada, nada de construcción, nada de electricidad, nada de plomería, nada de mecánica, no sé si lo dije bien, de mecánica. Pero sé predicar. Desde que soy niño, 7 años, he predicado la palabra de Dios. ¿Y por qué le digo esto? Porque si yo quiero predicar un mensaje hoy, lo puedo predicar. Puedo traer una predicación. Pero donde quiera que voy, siempre digo esto. No es simplemente traer una predicación. Me pasó en Nueva York. Cuando la pastora me llama que voy a predicar en Nueva York, Dios no me dio nada. Nada, absolutamente nada. Nada. Tuve toda la semana diciendo, mira, Señor, ¿qué tú quieres que traiga a esta iglesia? Nada, absolutamente nada. Y estaba tan convencido de lo que les voy a decir ahora que se lo dije a la pastora. Dije, mira, Che, si a mí Dios no, literalmente son la 1 de la mañana del domingo, de madrugada, y no he recibido nada para esa iglesia. Si Dios no me da nada, Che, yo mañana llego allí y o una de dos, o Dios se va a mover de una forma tan extraña, yo no tengo predicación. Si no, le voy a decir al pueblo, hermano, yo no tengo nada que darle, vamos a adorar a Dios un rato aquí. Y como era domingo de adoración aquí, dije, a lo mejor me monto en esa ola, digo, vamos a adorar a Dios, vamos a unirnos a Puerto Rico a adorar. Porque yo no quiero traer una predicación por traer una predicación. Yo quiero traer lo que Dios tiene para una iglesia. Y yo estaba pidiéndole al Señor, Señor, ¿qué necesita tu iglesia? ¿Qué necesita? Y estamos hablando sobre, y lo voy a conectar con tener la mente de Cristo, ¿verdad? De tener la mente de Cristo, y eso lo vamos a terminar en eso, y lo voy a conectar con esto. Pero ¿qué necesita tu iglesia? ¿Qué necesita? ¿En qué debo enfocarme el próximo paso? ¿Qué es lo que tú quieres, Señor? ¿Qué tú quieres? ¿Qué clase de palabra necesita tu pueblo? ¿Qué quieres hacer en nosotros?

Y llevo así prácticamente unos días. Hay una, hemos visto unas cosas muy lindas del Señor en las últimas semanas. Y Señor, ¿qué es? ¿Qué es lo que tú quieres? ¿Qué necesita la iglesia? Necesita más discipulado, necesita más estudios bíblicos, porque queremos hacer, tenemos varias cosas, inclusive ya pronto le vamos a dar para que usted se registre los que son nuevos y quieran coger las clases, que ya el primer grupo se graduó. Dale un aplauso fuerte, amén, ya los pasamos y vamos a entregarle algo bien lindo, amén. Y fueron de bendición y vamos a seguir, pero también me vino una idea, cosas buenas, no son cosas malas, de dar un estudio virtual también, por esa gente que quiere un estudio bíblico más profundo, menos de revelación, en que no simplemente hablar, o mira, este versículo, esta revelación para ti, que es normalmente lo que un domingo se debe predicar. Un domingo no debe ser un mensaje muy teólogo y muy profundo, porque tenemos todo tipo de personas escuchando, tenemos gente en la radio, y si tú estás en depresión, tú no quieres saber cómo es la doctrina de la Trinidad. O sea, tú quieres que Dios trino se manifieste en tu vida. No quiere saber, pero yo dije, wow, podemos buscar una forma y yo levantar varios maestros que puedan traer unos temas y como estamos en un tiempo virtual, no tiene que ser presencial, se hace un Zoom y después el que quiera entrar después la coge. Mira, o sea, cositas así. Yo estoy en eso, todo esto estoy diciendo, Señor, ¿qué más tú quieres? ¿Qué más tú quieres? ¿Qué tú quieres que yo haga? Más ayuno, más oración, más vigilia. También sentí hacer otra vigilia pronto en la casa de la montaña. ¿Qué más? Ahí, ¿sabes? Retiro, ¿qué tú quieres, Señor? Porque si uno escucha las voces de la gente, hermano, y algo que yo siempre he creído y siempre se lo he dicho a los líderes, no te dejes llevar por el pueblo. Porque tú vas a tener gente en tu ministerio, vas a tener gente en la iglesia. Ah, no, pastor, debemos hacer tal cosa y debemos hacer esto. Y el pastor viene y comienza a hacer lo que el pueblo quiere y te lo... Hermano, no, gloria a Dios, Jesucristo es el Señor, me estoy comportando. Pero son los primeros que nunca han aparecido. Pastor, da un culto mañanero que tú verás. Y uno da el culto mañanero y no llegan. Al vigilia, que la iglesia no hace vigilia. Y uno hace una vigilia y son los que no llegan. ¿Por qué digo esto? Porque uno debe hacer las cosas porque la gente lo pida. Hay que hacer lo que diga el Espíritu de Dios. Gracias por su entusiasmo. Y estaba orando y estaba tratando de apagar el ruido. Diga conmigo, apagar el ruido. ¿Qué significa apagar el ruido? Significa que el profeta, cuando dice la palabra que Elías, Dios le dice, viene una gran lluvia y se va a la montaña, a la cumbre de la montaña. Y lo que pasa es que yo no tengo, me imagino que el profeta tenía que haber sido flaco. Porque el profeta subió a la montaña y metió sus oídos entre sus rodillas. Y el Señor me decía, él hizo eso para apagar el ruido de exterior. Ahora, yo no lo puedo hacer. Yo me tengo que poner el audífono. ¿Cuánto puede ganar el Señor? Porque si yo trato, amén, me van a tener que llevar al quiropráctico donde trabaja Yulisa, que está hecho famoso. Esas manos son santas, Yulisa, amén. ¿Ok? Entonces, trate de escuchar, pagarle juicio, pagar, que si acá, de que si aquel está con esto, trate de pagarle juicio para no dejar que nada distraiga. Ahora que estamos hablando de la mente distraída, no quiero distraerme, no quiero dejarme llevar por lo que hablan o lo que está pasando, porque un pastor no puede ni dejar que su predicación sea influenciada por lo que esté pasando en su vida, ni personal. ¿No? ¿Qué es lo que Dios quiere? Y mientras estaba en ese tiempo tratando de hacer silencio y apagar los ruidos, las opiniones, las estrategias, las tendencias que hay, los ruidos, las preocupaciones aún de la vida de uno o de la iglesia, en medio de eso, el Espíritu Santo me habló ayer. Y yo decía, Señor, ¿qué necesita la iglesia, Señor? ¿Qué necesita? Dime. Y el Señor me dijo, la iglesia necesita fuego. ¿Cuántos pueden alabar a Dios? La iglesia necesita fuego. Ahora, está bien, eso pues es una revelación mía. Pero ninguna revelación que Dios le da a un hombre
Ninguna revelación puede ser de su propio pensar, tiene que ser respaldado por la palabra. Vamos, diga conmigo, la iglesia necesita fuego. Le voy a explicar qué significa fuego hoy. La iglesia necesita fuego. Si se das cuenta, en nuestros coritos pentecostales de la niñez, se cantaba mucho del fuego.

feeder y de momento hubo un cortecircuito y comenzó a quemarse la iglesia en un lado. Y ellos dicen, era un chiste, Señor, era un chiste, Señor. Eso es viejo, es detente. La iglesia necesita fuego. Tu vida necesita fuego. No estamos diciendo, siempre me gusta tratar de explicarle a los religiosos, que no estoy diciendo que no necesita más enseñanza. No estoy diciendo que no necesitemos más organización, que necesitemos orden. No estoy diciendo que no necesitemos más preparación, más liderazgo, más evangelismo, más discipulado. Todo tiene su lugar. Pero podemos tener muchas cosas y al mismo tiempo perder lo esencial de Dios. Necesitamos fuego de Dios. Porque cuando el fuego de Dios llega a una persona, algo cambia. Cuando el fuego de Dios llega a una familia, algo cambia. Cuando el fuego de Dios llega al ministerio, algo cambia. Cuando el fuego de Dios visita una iglesia, esa iglesia no permanece igual. ¿A cuántos pueden alabar a Dios? El fuego de Dios. La iglesia necesita fuego. Tu vida necesita fuego. ¿Es lo que tú necesitas? Necesitas que el fuego de Dios te queme. Dios se manifestó. Vas a ver, vamos a enseñar. Voy a probar hoy por la palabra que Dios habló de fuego. Habla de un fuego que quema, un fuego que limpia, un fuego que purifica. Tu vida necesita fuego. No necesita más clase, no necesita más teología, no necesita. Todo eso es bueno, hazlo, hazlo, hazlo. No deje de hacerlo, pero tu vida necesita fuego. No necesita más conocimiento, necesita fuego. Y vas a ver que el modelo de Dios es fuego. Cómo Dios se le revela a Moisés. Quita la sandalia de tus pies, porque el lugar que pisa santo es. Cuando esa voz sale de una zarza que está ardiendo. Está ardiendo. Y él ve esa llama que está en fuego y que no se consume. Vamos a ver en la palabra cómo el fuego descendía sobre el altar. Cuando Elías oró, el fuego bajó. Pero mira qué poderoso en el Nuevo Testamento. Como tenemos esa gente ahora que tiene un hicho entre el Viejo y el Nuevo Testamento, hay que explicarle, porque para mí es el mismo Dios. O sea, yo no creo que el Dios del Antiguo Testamento era un T-Rex, dinosaurio T-Rex. ¡Ah! Y ahora en el Nuevo Testamento es Barney. I love you. You love me. No es el mismo Dios. Lo que pasa es que lo que no te ha matado ahora es la gracia de Dios. Es que Cristo está en el medio y no permite que la santidad de Dios te extermine. Gloria a Dios por su gracia. Pero sigue siendo el mismo Dios. En otras palabras, Dios no deja de operar igual. Los principios de Dios siguen siendo el mismo. El Dios que se manifestó en fuego en el Antiguo Testamento es el Dios que se manifestó en el Nuevo Testamento con fuego. Porque cuando llegó el día de Pentecostés, ¿qué vino sobre la cabeza de los apóstoles? Una llama de fuego. Mira qué poderoso, mira qué poderoso. Una llama de fuego. Está diciendo, no, ya no es un fuego que cae en un lugar. Ahora el fuego lo carga. Ahora el fuego lo llevas tú por dentro. ¿Cuántos pueden alabar al Señor? Un fuego que te quema. Diga conmigo, fuego. Diga conmigo, fuego. Tú necesitas más consejería, tú necesitas fuego. ¿Alguien me está entendiendo en este? Tú necesitas fuego. Que ese fuego te queme, que ese fuego te limpie. ¿Cuánto puede ese fuego te

Y yo veo esta gente que critica las manifestaciones del Espíritu Santo. Mira que es ridículo esta gente revolcándose, tirándose al piso, brincando. Y los critican. Primero, nosotros que hemos sido pentecostales, eso no es nada. Eso no es nuevo para nosotros. Lo que pasa es que en Estados Unidos hay un mover bien poderoso. Hay una mujer de Dios, que yo doy fe, que es una mujer de Dios, que la gente va a firmar libros, o están en la librería, están en la biblioteca, que no son cristianos, y mientras ella está ministrando, comienza a bajar el fuego de Dios y la gente comienza a temblar bajo el poder de Dios. Ah, mira, uy, mira cómo tiemblan. Ah, tú no has leído la Biblia. Eso es normal. ¿Cuántos han sido pentecostal toda su vida? Vamos, un culto que no se ve ahí un pinche del moño, no es un culto. ¿Dónde está en la Biblia? ¿Dónde está la gente que justifica que cuando llegó el día de Pentecostés, que estaban todos unánimes juntos, dice que descendió fuego? ¿Y qué pasó? ¿Qué dijo? ¿Qué tuvo que decir el apóstol Pedro? Esta gente no está bojacha como usted imagina. No está bojacha. Ahora, ¿cuántos han visto bojachos en su vida? Levante la mano. ¿Cuántos han visto bojachos? ¿Cuántos se han bojacho? Yo nunca he visto un bojacho hablando lengua en una esquina haciendo. ¿Tú has visto un bojacho así? Tranquilito en una esquina con una llamita en la cabeza hablando lengua. No, porque cuando se manifestó ese fuego, que sí vino sobre su cabeza, sí hablaron en lengua, pero algo pasó que la gente dijo, esa gente está bojacha. Vamos, ¿cuánto es la última vez que alguien dijo, mira, tú alabas a Dios como un bojacho? Te cae, brinca. Que tú estás muy sobrio. ¿Cuánto pueden alabar a Dios? Ese fuego vino. Parecían borrachos. Él tuvo que decir, they ain't drunk as you suppose. This is that what the prophet Joel prophesied. Esto es lo que profetizó el profeta Joel, que en los últimos días derramaré mi espíritu sobre toda carne. Ante el fuego estaba en un templo.

0: Y no estoy hablando que estamos buscando emoción, que también eso es una exageración. Sí, es que si hay mucha emoción.
1: ¡Oh! ¡Wow! Cristóbal Colón descubrió América.
0: Claro que es emoción. ¿Quién dice que no es emoción? Claro que es emoción. Eso es un montón de emocionalismo. Sí es emoción. Porque tú no eres una piedra. Tú tienes emociones. Y cuando yo estoy contento, yo lo demuestro. Y cuando estoy triste, lo puedo demostrar. Y cuando estoy gozoso. Y yo he visto gente que le han dado noticia que ha ganado la lotería y no dice: usted acaba de ganar 10 millones de dólares. Qué bueno, gloria a Dios. Alabado sea el nombre del Señor. No. Cuando ellos reciben esa noticia, tú los ves que gritan, que se marean. Hay gente que se ha mareado. Aquí hay jóvenes, aquí hay hermanas que ya no son jóvenes ahora, pero en su tiempo, cuando estaba a menudo. Aquí tenemos un ex menudo, los que no lo saben. ¿Está por aquí, Billy? ¿Dónde está Billy? ¿Dónde está Billy? Billy, ponte de pie. Lo que le queda a Billy, lo que te queda, ponte de pie. Los que no saben, Billy es un ex menudo. Dale un aplauso fuerte al Señor. Dicen que era bien amigo de Ricky Martin. ¿Cuánto pueden alabar a Dios? Pero vamos, yo he visto videos de Puerto Rico, esos clásicos videos, que cuando venía a menudo y las nenas lo miraban, ese. Y se mareaban. Oye, pero eso de menudo no le funcionó con Yaira. ¿Cuánto pueden ganar a Dios? Yaira no le importó que era de menudo. Yaira le dijo: ponte a buscar de Dios si quieres estar conmigo. ¿Cuánto pueden ganar? Y hoy, hasta el día de hoy, Billy tumbaba a cualquiera. Pero llegó a Yaira y dijo: yo soy una mujer de Dios. ¿Verdad? Ese es el testimonio de ella. Un día lo debes escuchar. Muy bien. So, la gente. So, una pregunta. Yo debo preguntarla con esta mañana. Debo preguntarla con esta mañana. Y lo que han experimentado ese fuego en su vida. Cuando tú recibes ese fuego, tú puedes quedarte quieto. La primera vez que yo recibí fuego en mi vida, yo estaba en un culto, tenía como 14 años. Y yo era un observador. Yo era un observador. En otras palabras, cuando comenzaba el Señor a moverse, yo mirando a todo el mundo. Desde niño. O sea, desde niño, cuando comenzaba el poder de Dios a moverse, las mujeres se le caían los pinches, se le caían todo. Y yo venía recogiéndolo y se lo entregaba. Ese: toma, hermana, su pinche, toma, hermana, sus dientes postizos, toma por aquí, toma acá. Y yo repartía todo. Chiquito, como la edad de Caleb. Me fascinaba. Yo me sentaba a mirar. Y esto es poderoso, algo que yo aprendí. Por eso yo creo que esto es algo más obvio. Toca nuestras emociones. Pero yo creo, hasta el día de hoy, que es algo sobrenatural cuando entra la ola del Espíritu y el fuego del Espíritu Santo. Porque yo, como niño, que los niños retienen todo. El otro día estábamos hablando algo, yo y la pastora en código, y me dijo: yo sé de quién tú estás hablando, de esto y esto y esto. Y yo sé todo. So, así yo chiquitito, yo me podría mirar, y la gente, yo me recuerdo que la gente con los ojos cerrados, mira qué poderoso, mira mi experiencia como niño, y lo he visto hasta el día de hoy, la gente con sus ojos cerrados, yo podía sentir que me pasaba un viento por el lado. Y cuando entraba ese viento, comenzaba por un lado, a veces empezaba de la parte de atrás hacia el frente. So, yo sabía que no podía ser que la gente se estaba haciendo. Ahora, que gente se haga, claro que sí. Hello, como muchos de ustedes se hacen cristianos, pero ese es otro mensaje, esto lo entregamos ahorita. ¿Cuánto pueden alabar a Dios? Que gente se hace, pero yo me recuerdo como niño, yo estaba observando y velando, mirando, y yo sentía que cuando yo podía estar jugando con un juguete, dibujando, y yo sentía que me pasaba por el lado un viento. Y yo me paraba a mirar, y yo sabía que había entrado el Espíritu Santo. Él está siempre, porque otra cosa, está siempre la manifestación de su Espíritu. la Shekinah, la manifestación, presencia de Dios. Y yo estaba parado y observando, y yo podía ver cómo empezaba por la parte de atrás y comenzaba como una ola tocando a la gente, y los que estaban al frente no saben lo que está pasando atrás. Ahí es donde yo sabía que era algo sobrenatural, porque empezaba así, jopaba, a veces empezaba en el medio, a veces empezaba y comenzaba a ropar la iglesia. Y este niño travieso, este niño problemático, a veces me queda un poquito todavía, aleluya, amén, este niño comenzaba, se me paralizaba y comenzaba a observar, y sabía que Dios estaba en el lugar. Y eso es lo que pasa: si tú has experimentado ese fuego, tú no puedes volver a una iglesia que no manifieste el fuego de Dios. Yo le decía al Señor, ¿qué necesitamos? Él me dijo, el fuego. La iglesia necesita el fuego. Cuando ponemos a Dios como el centro, Él enciende aquello que está apagado, despierta aquello que está dormido, transforma aquello que está estancado. Ciudad Refugio, no necesitamos más actividades, pero necesitamos, diga conmigo, el fuego de Dios. ¿Cuántos pueden alabar al Señor? Aleluya. Necesitamos el fuego de Dios. Vamos a hacer una iglesia que trabaja. Vamos a hacer una iglesia que evangeliza. Pero una iglesia que necesita el fuego. Porque el fuego hace la diferencia. ¿Cuántos pueden alabar al Señor?

La pregunta no es hoy si tenemos iglesia. La pregunta hoy no somos si somos cristianos. Pregunta hoy, ¿estamos ardiendo? Are we on fire? ¿Estoy encendido con el fuego de Dios? Diga conmigo, el fuego hace la diferencia. El fuego. Mira que representa en la Biblia para avanzar. El fuego en la Biblia representa la presencia de Dios, la purificación, la pasión por Dios, el poder del Espíritu Santo, el altar encendido. Y como le dije, no estamos hablando solamente de una emoción, que yo me emocione. Es que hay un fuego que produce transformación. Y una vez más, tú puedes recibir muchas clases y muchas enseñanzas y seguir igual. Puedes escuchar muchas predicaciones y seguir igual. Puedes venir aquí todos los domingos y seguir igual. Puedes conocer estrategia y continuar igual. Pero la presencia de Dios en el corazón, encendido con ese fuego, es el que cambia tu vida, el que trae transformación. ¿Cuántos pueden alabar al Señor? Habrá una gente en esta mañana, gloria a Dios, hoy, que diga: Señor, yo quiero ese fuego. ¿Cuántos pueden alabar al Señor? Lo que la iglesia necesita es fuego. No estamos hablando de perseguir un ruido. No estamos hablando de buscar algo nuevo. No estamos hablando de seguir solamente actividades más. Es perseguir, es buscar, es anhelar la presencia de Dios. Porque cuando ese fuego llega, el indiferente despierta. El cansado recibe fuerza. El pecador es confrontado. El corazón endurecido se quebranta. Cuando llega ese fuego, el adorador vuelve a adorar. El que se había alejado regresa.

So, en el Antiguo Testamento, vaya conmigo a Lucas 6:13. Siempre Dios ha usado el fuego como su presencia. Y mira lo que dice Levítico 6:13. Y esto es lo que... ¿ah? Levítico, perdóname. Levítico 6:13. Levítico 6:13. Y dice la palabra. Y el fuego, ¿qué dice? Ayúdame. Y el fuego arderá. Vamos, ayúdame. Hágase conmigo. Continuamente en el altar. ¿Y qué dice? ¿Y qué dice? Vamos, ¿y qué dice? ¿Qué Dios está diciendo hoy? Que no sé. Vamos, que no sé. Yo no sé quién fue el bombero que te quiso apagar el fuego. ¿Cuántos pueden alabar a Dios? Yo no sé qué fue.

0: Eso es lo que Dios está declarando, que ese fuego tiene que arder ¿cómo? Continuamente. No necesitamos más ruido, necesitamos más fuego. No es tener más culto, es fuego. Diga conmigo, fuego. Ahora la pregunta es, ¿qué es la diferencia entre salvación y fuego? Tenemos que hacer esta distinción en este poderoso día, porque salvación es una cosa y el fuego de Dios es otra. La salvación es lo que Dios hace por ti. La salvación es la obra de Cristo en nosotros. Somos perdonados el momento que aceptamos a Cristo. Somos reconciliados con Dios. Recibimos una nueva vida por medio de la fe en Jesucristo. Somos salvos por gracia, no por obra. Creemos en Cristo y confesamos que Él es nuestro Señor. En Cristo somos nueva criatura. Pero ¿qué es el fuego de Dios? El fuego de Dios habla de lo que Dios hace en ti. Lo voy a repetir. La salvación es lo que Dios hace por ti. El fuego es lo que Dios hace en ti. Juan, Mateo 3:11, rapidito, le voy a dar palabra. Diga conmigo, palabra, palabra. Mateo 3:11, rapidito, vamos. ¿Qué dice la palabra? Juan el Bautista dijo estas palabras, Mateo 3:11. Dijo, yo bautizo en agua. Pónmelo ahí. Aleluya, Mateo 3:11. A la verdad yo bautizo en agua para arrepentimiento. Diga conmigo, salvación. Diga conmigo, salvación. Pero el que viene tras mí, cuyo calzado yo no soy digno de llevar, es más poderoso que yo. Él os bautizará en Espíritu Santo. ¿Y qué dice?
1: Entonces yo me bauticé
0: en agua. Qué lindo. Ese es arrepentimiento. Pero ahora busca el bautismo de fuego. Apúntamelo por ahí, Elías, para que se lo diga la pastora. La próxima vigilia va a ser este viernes en la noche. Y va a ser una vigilia en la montaña, buscando el fuego de Dios. Buscando, si tú no has sido bautizado con el Espíritu Santo y dile a alguien, tú necesitas.

0: So, puede ser salvo. Puede ser salvo.
1: Y estar más frío que un limbo en Alaska.
0: Porque la salvación es un regalo. So, pregunta para acá. So, significa que una iglesia que no crea en el fuego. Estos días hablaba con una persona que me decía que estaba visitando una iglesia donde no le dan nada de libertad al Espíritu Santo. Literalmente, cuando se está poniendo como bueno el culto, el pastor lo
1: dice: amén, aleluya, gloria a Dios, vamos, sigamos aquí.
0: Ahora, ¿esa gente son salvas o no? No me asustes, son salvas. Claro. Porque el fuego no salva, el fuego te capacita. ¿Alguien me está entendiendo? La salvación es un regalo. O sea, tú puedes estar en una iglesia que, hermano, que son los escogidos congelados. Que no pasa nada, no buscan. Y son gente salva, son gente de Dios. No estamos aquí para juzgarlos, maldecirlos. Y hay gente que necesita eso por un tiempo. Ay, a lo mejor tú vienes del catolicismo y vienes de una misa tan estructurada y meterte en un revolú de la gente gritando y cayendo, a lo mejor eso es mucho para ti. A lo mejor Dios empieza, amén, te lleva a una iglesia de esta que no es más, tú me entiendes, un poquito más aviva que la católica, y pero no tanto, y tú vas ahí, eso te ayuda un tiempo y tú creces, pero vas a llegar el momento, te lo voy a decir, lo puedes escribir, puedes ir a estas iglesias poderosas, pero llegará el momento que algo dentro de ti va a gritar: hay algo más, yo necesito él. Lo que tú necesitas es. Vamos para la palabra. Segunda de Timoteo 1:6. Segunda de Timoteo 1:6. Eso está poderoso. Are you ready? Mira lo que dice la palabra. Por lo cual te aconsejo. Vamos, esto es un consejo. Que avives el fuego del don de Dios que está en ti por la imposición de mano. Nuevo Testamento, mira para acá, Nuevo Testamento, el apóstol Pablo está diciendo a Timoteo, tienes que avivar ese fuego que tú recibiste. No es que tú lo recibiste una vez. Viste que va conectado. Con lo que Dios le dijo en Levítico. Porque es el mismo Dios de Levítico. Es el Dios que le está hablando a Timoteo. Levítico, ¿qué le dijo a Moisés? Moisés, que el fuego en el altar no se apague. Que ese fuego no se apague. Manténlo encendido día y noche. Ahora, la diferencia es que antes era un altar físico. Ahora Dios dice: ahora tú eres mi altar. Y yo te estoy aconsejando que tú tienes que avivar. Mantén la llama encendida. Eres tú que tienes que hacerlo. Por eso esa excusita que no, pastores, que yo, tú sabes que la iglesia, yo siento que hay una frialdad. Frío estás tú que no alaba a Dios. Pero cuando tú estás avivado, ¿cuántos pueden alabar a Dios? Tú no vas a ser un carbón apagado, tú vas a ser un carbón que va a encender a otro.

0: que avives. La palabra avivar, avive, esa palabra ahí significa literalmente, ¿cuántos aquí han hecho una fogata? Un día se la vamos a hacer a estos jíbaros, Padre, ayúdalo, Señor. ¿Cuántos han hecho una fogata? Mira qué poderoso. ¿Qué uno hace para que el fuego como que vaya subiendo? Mira qué raro. Lo que tú pensarías que va a apagar el fuego. Por eso todo ataque que ha venido a tu vida, lo que, si tú lo permites, lo que va a hacer es que encienda esa llama en tu vida. El diablo ha querido venir a atacarte, pero te está abanicando para que esa llama se encienda. Y Dios está diciendo, tú tienes que, vamos, vamos. En inglés es, se me fue este inglés, en español es, en español es, sopla la llama, sopla la llama, sopla la llama, spread the flame. Tú tienes que avivar tu llama. Come on. ¿Eso qué está Pablo diciéndole a Timoteo que es salvo? No le dijo, Timoteo, tú necesitas más discipulado. Timoteo, tú necesitas más clases de teología, antropología, tu tía y la mía. No estoy diciendo que eso sea malo, hazlo, gloria a Dios. Lo que, pero está diciendo, yo te estoy aconsejando que lo que tú necesitas es que avives el fuego. ¿Cuánto pueden alabar a Dios? Vamos, dile a alguien, dile, lo que yo necesito, diga conmigo, lo que yo necesito es fuego. So, una persona, escuche, mire para acá, una persona puede pertenecer a Cristo, amar a Dios y perder su pasión, perder su fuego. Escuche, la salvación te introduce a la familia de Dios. El fuego despierta la pasión por Dios. Por eso hay gente, y aquí está la promesa, yo creo que lo dije el viernes, que Dios no va a quebrantar el pábilo, ¿verdad? O la antorcha que está humeando. Si pudiéramos ver aquí en el espíritu, y si tuviera asma, tuviera tú. ¿Qué te pasa? Tanto humo. Porque a veces lo que nos queda es humo. Pero hay una promesa que Dios dice, yo no voy a, aún ese poquito de humo que tú ves ahí que está como apagándose, y si tú has bregado con carbones, tú sabes que un carbón que está ahí, tú comienzas y le pone leña, y le pone leña, aunque estaba humeando, se vuelve a encender. Y eso es lo que Dios dice, tú puedes volverte a encender. Hoy puede ser el día que comiences a encenderte con el fuego del Espíritu Santo. Cuando el oeste no necesita una iglesia más que un programita, necesita gente que se encienda con el fuego del Espíritu de Dios. ¿Eso qué hace la salvación? Te rescata del pecado. So, hay iglesias que literalmente no creen en el fuego de Dios, critican el fuego de Dios, se burlan. Mira, yo no creo que la blasfemia del Espíritu Santo es como nos enseñaron a nosotros. Para mí ha sido un error. Necesito tres hombres que suban acá, Jibo Javito. Tres hombres, Pastor Juan Carlos. Tres hombres. Muy bien, ven por acá, yo también ven por aquí. Muy bien, dale un aplauso, eso es. Muy bien. ¿Cuánto quieren saber lo que es la blasfemia del Espíritu Santo? Nos enseñaron mal. ¿Qué es la blasfemia del Espíritu Santo? Porque si fuese así, lo que la gente interpreta de blasfemia, tuviera un montón, han perdido la salvación para siempre. Porque se burlan, señalan, atribuyen al diablo manifestaciones de Dios. Dale, pon, abre tu Facebook. Constantemente yo digo, Señor, perdónalo, perdónalo, ¿verdad? Porque es una burla, se burlan. Ven, digo, todavía no estamos tan famosos, pero un día van a venir aquí a grabar tú revolcándote por el piso, ¿cuánto perdón a Dios? Amén. Y van a decir, mira esa loca, mira, esos son demonios, esos son estos. Y es el Espíritu de Dios tocando la vida. Gracias a Dios, y le voy a dar la revelación ahora de lo que es la blasfemia del Espíritu Santo. ¿Cuánto quieres saber lo que es la blasfemia del Espíritu Santo? Realmente. Jesús dijo, ¿ok? Aquí está Jesús. Jesús está sanando gente y está echando fuera demonios y está haciendo milagros. Los fariseos, la mentalidad religiosa, siempre va a atacar el mover de Dios. Siempre. Por eso dice la palabra, no te. Él le dice, preocúpate cuando hablan bien de ti. ¿Sí o no? Búscalo. Preocúpense cuando todo hombre diga toda cosa buena de ti. Porque así hacen con los falsos profetas. Mira qué cosa. A los falsos profetas le hablan, no dicen nada. Mas dice la palabra: Jesús está echando fuera demonio. Y dice algo bien poderoso. Y si tú crees en la doctrina de la Trinidad, si lo interpretamos, escuche bien. Si lo interpretamos como Jesús lo está diciendo literal, pues significa que el Espíritu Santo es mayor que el Padre y el Hijo. Porque Jesús dijo estas palabras. Ustedes me están llamando, estaban diciendo que Jesús era Belsabú, que era el diablo. Y que lo que estaba haciendo Jesús era en el nombre del diablo. Primero Jesús dice, hey, este no es el diablo, porque el diablo no se echa fuera el mismo. Sino que cuando tú veas que los demonios salen en un culto, hay liberación, es que el reino de los cielos se ha acercado. So Jesús dice, pero les digo ahora, lo que hablen de mí y del Padre les será perdonado. Y aquí está el pecado imperdonable. Pero el que habla contra el Espíritu Santo no le será perdonado, ni en este siglo, otro siglo. Ahora, si tú lo interpretas de que es literalmente hablando del Espíritu Santo, lo que Dios está diciendo esto, mire para acá, ¿cuántos quieren aprender algo poderoso? Jesús está diciendo a los judíos religiosos, Jesús está diciéndole a ellos, mira, el Padre en el Antiguo Testamento, su dispensación, el Padre les trajo la ley y ustedes los rechazaron. Yo estoy ahora y me están rechazando a mí. Pero viene el Espíritu Santo, que es la tercera oportunidad. Y después de él no hay otra oportunidad. So, si tú resistes, tú me estás resistiendo a mí y te será perdonado. Tú estás resistiendo al Padre y se te fue perdonado. Pero si tú resistes al Espíritu de Dios que viene a tocar tu corazón, si tú lo resistes, tú no tendrás perdón. Ni en este siglo, ni en el último. ¿Por qué? Porque ya no hay otra oportunidad. Ya no hay otra oportunidad. El Espíritu Santo es la última oportunidad de la humanidad. Cuando tú mueres sin Cristo y Dios te ha tocado la puerta y tú has resistido, cuando tú mueres es una blasfemia, porque tú moriste habiendo rechazado al Espíritu Santo. Gracias, dar un aplauso a estos hombres de Dios. Muy bien. Ahora no está hablando. Puede ir, papito. Sí. Claro.
1: Buenos días a todos. Mi nombre es Carlos. Quiero dejarle este mensaje a todos ustedes. Dios me está tocando hace rato, que se lo diga. Le levanté dos veces la mano al pastor. No se dio cuenta, él no tiene idea. Nada, estoy aquí. Ustedes me ven así. Pudieran pensar cualquier cosa de mí. Yo soy una persona que le oro al Señor todos los días. Siempre tengo a mi Señor presente en todo momento, en cada segundo. En los momentos buenos, en los momentos malos. Quiero dejarles saber que el verdadero fuego sale del corazón de Jesús. La palabra dice que Él dejará su corazón sobre la tierra y lloverá fuego. Vendrán muchos meteoritos ya para el séptimo sello. Y no estaremos aquí para nosotros vivir ese tipo de acontecimiento. Porque el rapto viene para la iglesia. Estamos en un momento difícil, debemos de tener bonitos corazones con todo el mundo. A veces podemos pensar que la economía está mala, tengamos $5 y a lo mejor alguien lo necesita, se los puede brindar de corazón, como dice el pastor ahorita, todas las cosas que salgan de corazón, y Dios será tu proveedor, porque Dios te proveerá. Les dejo saber que el fuego consumidor viene del corazón de Jesús, porque derramará fuego sobre la tierra.
0: Gracias por estar aquí, te bendigo. Gracias, te bendigo. Te bendigo, gracias. Dale un aplauso fuerte a su vida, gracias. Diga conmigo: fuego, fuego. Ahora escuche bien. El fuego es algo que no se puede fingir. Es algo que no se puede comprar. Es algo que no se puede aprender en un seminario ni memorizar de un libro. Es algo que solo Dios puede encender. Diga conmigo: fuego de Dios. Y como le dije, no es una emoción pasajera. No es un buen culto. No es una noche de fuego en el culto. Es que Dios vuelve a encenderte por su presencia. Como dijo el hermano, que el corazón de Jesús que está encendido se encienda en tu vida. ¿Cuánto pueden darle un aplauso al Señor por eso? Que es su fuego. Se entiende. Ese fuego que no se va a apagar cuando vengan las pruebas, porque tú lo vas a estar ¿qué? Avivando. Tú sabes, una de las cosas que tenía que hacer, una de las cosas que tenía que hacer el sacerdote para que ese fuego se manteniera ardiendo, era que literalmente todos los días tenía que dos cosas: echar leña, diga conmigo, echarle leña al fuego, echarle leña al fuego, echarle leña al fuego. Estábamos ese corito. Echarle leña al fuego, número dos, y todos los días tenía que limpiar la ceniza. Porque si dejaban que las cenizas se acumularan, terminaban extinguiendo el fuego. Y esas cenizas representan en nuestra vida las ofensas, las heridas, las traiciones, la dejadez, la falta de búsqueda, todas las cosas que te van haciendo, te van poniendo ceniza. Tú dejas que esas cenizas se te acumulen. Por eso todos los días, de conmigo, todos los días hay que limpiar nuestro altar. ¿Alguien me está entendiendo? Ahora yo le digo a la iglesia hoy, en esta tarde, o en esta mañana todavía, si tú has experimentado el fuego de Dios en esta casa, debemos tener todos una preocupación en común. ¿Cuál debe ser la preocupación más grande de esta iglesia, de este ministerio? No es si hay dinero, porque ¿sabe qué? Al final Dios va a proveer para su obra. ¿Cuál es la mayor preocupación de una iglesia? Ni siquiera si la gente se va o se queda. Sí, uno puede amar a la gente. Yo vi estos días un meme que me dio risa, que decía: mi iglesia parece un reality show, toda la semana se elimina uno. Decía un jefe, no dije yo, estaba en un, lo leí. No debe ser nuestra mayor preocupación. No era nuestra mayor preocupación como iglesia en este tiempo. Especialmente tú que has recibido ese toque, es que no se apague ese fuego que hemos recibido. Y le voy a ser sincero, hay días que en mi vida se quiere apagar ese fuego. A veces tengo la tentación de ser un pastor más, de estar buscando revoluces. Vengo aquí, doy un mensaje y me voy a jugar golf como muchos pastores. Y ya. Pero cada vez he tomado la decisión, Señor, no. Hay temporadas en que las brasas se cubren de ceniza. Momento que ese altar se cubre de ceniza. Pero hay momentos que, como pastor, tengo que pelear contra la mediocridad de la comodidad. Porque la mediocridad no pelea. La mediocridad en la vida de un cristiano no lucha, no cuesta, prefiere aplauso de la gente. Como le he dicho a esta iglesia muchos años, no quisiera volver a ser una iglesia más. Se lo digo una vez más a esta casa, prefiero confrontar los críticos, las burlas de la gente, que no hagan memes, que no hagan podcasts. Prefiero confrontar los críticos que pastorear una iglesia fría, apática, rutinaria y moribunda. Prefiero el peso de la gloria de Dios que la costumbre. ¿Cuántos pueden alabar al Señor? Amén. Yo no sé, habrá alguien hoy. No, yo no puedo hablar por ti. Por lo que depende de mí, yo quiero pagar el precio. Habrá alguien que está dispuesto a pagar el precio, porque lo que necesitamos es fuego. Porque el fuego siempre tiene un precio. El fuego no viene barato. El fuego exige leña. Exige sacrificio. Salvación es gratis, no lo confundan. Salvación gratis, fuego, leña, avivando. ¿Qué significa eso? ¿Tú quieres que ese fuego siga creciendo en tu vida? Toda cosa que ponían en el fuego, diga conmigo carne. Eso es lo que ponían en el fuego, carne, para que esa carne subiera como un olor grato. ¿Qué tú necesitas para que ese fuego siga? Pon tu carne, pon tu carnalidad, pon todo lo que a Dios no le agrada, ponlo.

fuego exige sacrificio. El fuego exige que algo muera en nosotros para que algo viva. Y nos emocionamos y nos gozamos cuando viene el fuego y se siente rico. Qué rico se siente ese fuego de Dios. Qué rico danzar en el Espíritu. Qué rico sentir esos ríos de agua viva. Es lindo recibirlo, pero cuesta mantenerlo. Ay, gracias por su entusiasmo. Cuesta mantenerlo. Vamos, y si, no sé si aquí hay gente que me diga hoy, pastor, no dejemos apagar este fuego. ¿Cuántos pueden alabar al Señor? No dejemos apagar el fuego. Habrá alguien que dice, pastor, mira, aunque somos dos, aunque seamos tres, habrá alguien que dice en esta noche, en esta tarde, en esta mañana.

necesitamos más oración, más intercesión. No un oracioncito ahí de 2 o 3 minutos. Hablo de oración de guerra. Oración que gime. Oración que se levanta hasta que algo mueva el cielo. Mi pregunta es, y quiero que tú seas honesto, no me lo vas a contestar a mí, se lo va a contestar a Dios. ¿Cuántas veces tú oras en una semana para que el fuego de Dios siga en esta iglesia? ¿Cuántas veces tú oras para que el fuego de Dios se mantenga encendido en tu vida? O sea, no ores para que Dios, ay Señor, mira a los chismosos, Padre. Como Jesús dijo, ¿qué dijo Jesús? Siempre los pobres estarán. Y si tuvieran el 2026, siempre los chismosos van a estar. Ese no es el problema, que si chismoso, que si la gente habla, que si no habla. Eso va a ocurrir siempre. Pasó en el ministerio de Jesús, va a pasar en toda la vida. Ese no es el enfoque. Inclusive, escuche bien y no me malinterprete. El enfoque no es orar solamente arrepentiendo los espíritus. Que si los espíritus de Leviatán, que si los espíritus esto, que si los espíritus. ¿Tú quieres que se vayan esos espíritus? Esos espíritus se van cuando el fuego de Dios llega. Cuando el fuego de Dios se manifiesta, los demonios no resisten el poder de

¿Cuántas veces has orado? ¿Cuántas veces has hablado menos y has orado más para que Dios se siga moviendo? Y me vino este versículo, Isaías 26, 16. Yo estoy orando que Dios llame, que Dios levante, que Dios levante esas viejitas como antes. Esas viejitas de oración. O sea que cuando mi mamá murió, o sea, yo soy testigo de una mujer de oración. Yo me levantaba en la mañana y a las 5 de la mañana mi mamá estaba orando de jodilla. Me iba para la escuela, mi mamá tenía su desayunito y después yo me lo servía y volvía a orar de jodilla. Orar y buscar la presencia de Dios. Necesitamos más viejitas así, más ancianos. Y eso, y cuando digo viejitas, ancianos, pueden ser jóvenes, pueden ser niños, pueden ser personas hoy. Que como dice este versículo, búscamelo ahí, Isaías 26, 16. Y estoy cerrando en unos momentitos. Jehová, en la tribulación te buscaron. Derramaron oración cuando los castigaste. Versículo 17, mira lo que dice el 17. Como mujer encinta cuando se acerca el alumbramiento, gime y da gritos en sus dolores. Así hemos ido delante de ti, oh Jehová. Como mujer, ¿sabes? La mujer que ha estado aquí, que las mujeres saben el dolor que hay cuando uno está pariendo. Y Dios dice, como mujer que se acerca al alumbramiento, gime y da gritos en sus dolores. Hemos sido delante de ti, oh Jehová. Estamos en un tiempo que a la gente le gustan las cosas fáciles. Que todo el mundo dice, necesitamos un avivamiento. Hay que meterse, hay que buscar. Sí, pero estamos dispuestos a pagar el precio. Todo el mundo sabe lo que necesitamos. Todo el mundo da su opinión. Cuando yo fui al seminario, de Mizpa, estando en Mizpa, había un pastor, uno de mis profesores, dando una clase de iglecrecimiento. Y estaba hablando todas las cosas que tiene que hacer un pastor para que una iglesia crezca. Y yo le dije a la, no se lo digo en forma, bendito, se puede escuchar feo, pero le dije a la pastora, este hombre parece que no es pastor. Porque lo que está hablando se ve lindo en un papel, pero no es la realidad. Era un profesor. Le dije, profesor, ¿dónde está su iglesia? Me dijo, no, yo no estoy pastoreando ahora. Pues yo sabía, yo decía, no, es imposible. Que se ve lindo en un papel. Se ve lindo. Todo el mundo decía, hay que buscar, hay que estar en santidad. Pero la pregunta es, ¿cuándo fue la última vez que tú has gemido para que Dios se siga moviendo? ¿Cuándo fue la última vez que fuiste parte de la solución y no parte del problema? El problema, ¿sabes? Es como alguien decir, tú estás enfermo, estás enfermo, pero búscame un remedio. Y yo me he puesto medio malcriado a veces, porque la gente me dice, no, hay cosas que hay que cambiar. Yo digo, ¿qué cosas? Dímelas, apúntamelas ahí, una por una. Dime cuáles son esas cosas. No, son cosas, pero ¿qué cosa? No me ven así que hay gente. ¿Qué gente? ¿Los tres bobos que tú te reúnes con ellos? ¿O una iglesia que hay 200 personas orando, intercediendo y ayunando? No me ven, dime quiénes son, apúntamelos aquí. Porque todo el mundo es fácil, está el problema. Pero ¿dónde está la solución? ¿Dónde fue la última vez que hemos... Vamos, me estoy incluyendo a mí. ¿Cuándo fue la última vez que yo simplemente he orado, ayunado, orado y gemido como mujer de parto? ¿Cuántos pueden alabar al Señor con dolores de parto para que, aleluya, delante de la presencia de Dios, para que se mueva, para que tenga misericordia? ¿Cuántos pueden alabar? Cualquiera señala pecado, pero ¿quién ora por misericordia? ¿Tú crees que tú ayudas?
tú ayudas a decir, en la iglesia hay pecado y hay pecado en el altar. Eso es cualquiera, eso es obvio. Donde quiere que hay gente hay pecado, hermano. Bienvenido al club, ¿quieres ser líder? Ese no es el punto es qué estamos haciendo. ¿Qué yo aporto llamando a 10 personas a decir, hay pecado en la iglesia? ¿Por qué no oran y ayunan para que el Espíritu de Dios, aleluya, más que que tiene que sacar a la luz? No, que se arrepientan para que Dios tenga misericordia y vea liberación y vea restauración.

0: Concejal, voy a tener que terminar el domingo que viene, si usted me lo permite. ¿Cuánto me permite que siga esto el domingo? ¿Puedo permitir? ¿Puedo hacerlo? ¿Está bien? ¿Puedo? Como quiera lo iba a hacer. Pero gracias por su participación. Porque ahí tengo demasiado de notas aquí que no sabía que iba a tardarme tanto. Pero Jeremías 29. Y es lo que necesitamos. Que cuando se apaga ese fuego, perdemos la pasión. Tenemos que obligarte para que venga a la iglesia, ¿sabes? Ven, ven, ven a los cultos. Una persona que tiene, hermano, yo te digo, trabajo de mi experiencia. Yo voy a Estados Unidos. Yo voy a cualquier lugar y yo tengo que buscar un altar. Aunque yo adoro a Dios en mi casa, yo lo adoro en el carro, yo tengo que buscar un altar para unirme con mis hermanos a adorar a Dios. Pero cuando tú pierdes el fuego, hay que casi obligarte a ir a la iglesia. Más el fuego de ir a trabajar y madrugar para cobrar un trapo cheque. Para eso tiene fuego. Que mañana te lo pueden quitar, mañana te pueden botar. Gente que llevan 30 años en un trabajo vienen y lo despiden como si nada para coger uno, para pagarle menos. Más lo que Dios te da, no hay diablo que te lo pueda quitar. Por eso yo he aprendido en mi vida a darle lo mejor a Dios de mi vida. Yo quiero ser esa leña en ese altar. ¿Cuántos pueden alabar a Dios? Yo quiero ser esa leña. ¿Cuántos pueden alabar? Que Dios diga, voy a consumir, voy a llenar, para que ese fuego siga ardiendo. ¿Cuántos pueden alabar a Dios? Y cuando ese fuego está en ti, y con esto voy a cerrar, póngase en pie, nos vamos. Y dije, ¿Qué dijo Jeremías? Y dijo Jeremías, no me acordaré más de él, ni hablaré más en su nombre. Estaba pasando una crisis bien grande. Lo habían perseguido, lo habían maltratado. Le querían apagar el fuego. Los bomberos. Pero dice la palabra, dijo, no me acordaré más, no vuelvo más a la iglesia. A lo mejor tú dijiste hoy, este es mi último domingo que vengo ahí. Pero hay un fuego dentro de ti, tú sabes. Que una vez que tú experimentas ese fuego, no hay vuelta atrás. Tú no puedes estar en una iglesia fría, apática. No, te va a poner mal. Tú eres hiper como yo. Aunque disimula. Y él dijo, no me acordaré más de ti, ni hablaré más en tu nombre. No obstante, había en mi corazón lo que dijo el hermano. ¿Qué había en el corazón? Un fuego ardiente metido en mis huesos. Traté de detenerlo, eso para sufrirlo, y no pude.
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Gracias en la calma. Gracias siempre, Señor. Porque tú

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Y entonces me preguntó, ¿pueden vivir estos huesos otra vez? Y yo respondí, Señor, solo tú lo sabes. Entonces él dijo,

No pretendo dictar tu futuro. En tus manos está. Pero sí quiero que sepas quién soy, lo que por ti he hecho. Y que si regresas a mí, todo será distinto. 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Porque

0: paseando con tu familia en el weekend. Disfrutando.
1: Esta adoración es por las madres que lloran en silencio, por las que miran la puerta esperando un hijo que todavía no vuelve. Tú conoces su nombre, sus heridas, sus pasos y sus noches. Tu palabra dice: hay esperanza para tu porvenir, tus hijos volverán. Y también dice: yo defenderé tu causa y salvaré a tus hijos.

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0: 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Se pasan en la hamaca y escuchando.
1: Elías, es tiempo de que te levantes. 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
1: Escrito está en 2 Corintios 12:9. Bástate mi gracia, porque mi poder se perfecciona en la debilidad. Dios le bendiga rica y abundantemente. Bienvenidos nuevamente al programa Perfecta Gracia, un espacio especial, un programa nacido en el corazón de Dios para traer esperanza, restauración y una palabra de vida para cada persona que hoy nos escucha. Hoy continuamos con esta hermosa asignación que el Señor nos ha entregado con propósito y gracia a través de esta su emisora Radio Renacer 106.1. Más que una familia de radio, somos una familia unida por una misma visión: llevar el amor de Cristo a cada hogar y recordar que aún en medio de los procesos, Dios sigue obrando a nuestro favor. Me siento sumamente bendecida y agradecida con Dios, porque más que pedirle, tenemos que agradecerle. El que hayamos llegado hasta este lugar en la tarde de hoy es una evidencia de que Él separó de antemano esta agenda para utilizarnos como embajadores de Él, para llevar la palabra a todas aquellas personas que hoy se conectaron con nosotros para escuchar una palabra refrescante que ya está servida en la mesa. Nosotros somos los invitados. Así que antes de pasar, ¿verdad?, la parte a nuestro invitado de hoy, quien va a ser presentado por nuestro hermano Ángel Cruz, quiero dejarle por aquí un pensamiento. No he hablado con el evangelista, no hemos tenido la oportunidad de hablar sobre el tema de hoy. Sin embargo, soy fiel creyente que Dios tiene una sola boca. Y aunque solamente teníamos el capítulo y los versículos del tema que se desarrollaría hoy, me di a la tarea de crear una pregunta, la cual yo sé que Dios la va a contestar a través de la palabra de hoy. Y la pregunta es: ¿sobre qué estamos edificando nuestra vida? Cuando hice referencia al libro de Mateo capítulo 7, 24, el versículo 24, nos da, ¿verdad?, esta pequeña historia de la persona que fue sabia, la que fue prudente, y la persona que fue insensata, la que creó sobre la roca, la que edificó sobre la roca y la que creó sobre, edificó sobre la tierra. Y nos da un mensaje muy bonito, y el que yo recibí para mí fue: Jesús no dijo que la tormenta no iba a llegar. Dijo que la casa que está fundada sobre la roca era la que iba a permanecer. Así que hice esa palabra bien mía. Saqué también la frase: no podemos evitar todas las tormentas de la vida, pero sí podemos decidir sobre qué fundamento vamos a enfrentarlas. Así que yo sé que Dios tiene una palabra muy poderosa para cada uno de

0: nosotros. Como siempre les digo, esa palabra primero nos ministra a nosotros para nosotros poderlas compartir con cada uno de nosotros. Así que yo les invito a todos aquellos que les gusta hacer notas, a todos aquellos que les gusta desconectarse para recibir la palabra de Papito Dios, lo hagan en este momento, porque yo sé que nuestro invitado viene con unción poderosa para compartir con nosotros una palabra poderosísima. Así que Ángel, te dejo para que puedas presentar a nuestro invitado de hoy.
1: Saludos familia, Dios les bendiga. Para mí es una bendición estar aquí compartiendo con ustedes una vez más en nuestro programa Perfecta Gracia. Quiero decirle antes de arrancar, Evelyn, que las líneas están abiertas desde ya. Pueden comunicarse al 787-849-1061 y el 787-849-2410. Tenemos un equipo de intercesores ahí en cabina, pendiente a los teléfonos. Vamos a estar recibiendo sus peticiones, vamos a estar orando por ustedes. Si es un 911 que necesitas hablar con alguien para que te dé una palabra de parte del Señor y ore por ti para que salgas edificado, este es tu momento de llamar. Las líneas están abiertas desde ya. Repito, 787-849-1061 y 787-849-2410. Este que te habla es tu hermano y amigo Ángel Cruz. Pertenezco a este su programa Perfecta Gracia. Y hoy vamos a estar hablando precisamente, como nos decía nuestra hermana Evelyn, sobre edificar. Yo traje una palabra corta, traje una introducción pequeña, porque sé que mi hermano Eliezer, el evangelista Eliezer Nieves, viene a desbordarse de un manjar de palabra de Dios para nosotros hoy. Pero el Salmo 127:1 nos dice, la palabra se lee en el nombre del Padre, del Hijo y Espíritu Santo. Amén. Si Jehová no edificare la casa, en vano trabajan los que la edifican. Y esta idea es poderosa porque no todo lo que podamos construir, necesariamente debemos construirlo. Porque hay veces que vamos a tener capacidad para construir muchas cosas, pero no todo edifica edificarlo. Entonces, antes de levantar algo, lo primero que tenemos que preguntarnos, si Dios está en ese fundamento en el cual estamos construyendo, Evelyn. Jesús también nos habló de construcción y de edificar en otro lugar en la Biblia, y es en Lucas 14:28, donde dice, ¿por qué? ¿Quién de vosotros queriendo edificar una torre no se sienta primero y calcula los gastos a ver si tiene lo que necesita para acabarla? Aquí Jesús nos enseña un principio de lo que es la planificación, de lo que es responsabilidad y de lo que es previsión. La fe sin obra es muerta, eso es verdad. Pero la fe no improvisa, Evelyn. Cada paso se hace con cálculo. Prepara cuánto te va a costar y evalúa si tienes los recursos necesarios para terminar lo que comenzaste. Pero más importante aún, asegúrate que el terreno donde vas a construir esté listo para edificar. Y de esa manera yo quiero hacer una introducción a la persona que yo sé que vino más que listo, que viene con la unción del Todopoderoso, el Espíritu Santo, y hoy nos va a estar ministrando la palabra. Yo quiero presentarle a ustedes, a mi hermano, colega y amigo, el evangelista Eliezer Nieves. Eliezer, ¿cómo te encuentras?
2: Dios te bendiga, Ángel. Dios bendiga a Evelyn, a Adi y a Raiza. Para mí es un privilegio maravilloso compartir este espacio radial con ustedes, que también está saliendo por plataformas digitales, por redes sociales, para el beneficio de aquellos que no saben quién soy. Soy Eliezer Nieves, un joven de 36 años del pueblo de Arecibo. Nos congregamos en la iglesia San Juan Apóstol II del barrio Atoviejo. En dicha ciudad tengo pastores maravillosos llamados Héctor Tito Cortés y Fernando Santisteban. Saben que estamos acá compartiendo con esta hermosa iniciativa. Es maravilloso cuando Dios puede unir personas de diferentes movimientos unidos en una visión, porque Dios pone el querer como el hacer. Y sabemos que este espacio de 5 a 6, que comenzó una vez al mes y se va a seguir expandiendo hasta que sea semanal, va a seguir siendo de bendición a todas las personas que se están conectando por el Espíritu en esta hora. Quiero aprovechar el tiempo porque usualmente soy un predicador de 2 horas en los eventos que voy, y quiero que donde usted se encuentre ahora mismo, vaya la palabra rapidito y busque el Evangelio de Mateo, capítulo número 7, considerando los versículos del 24 al 27. reitero una vez más y leemos Mateo capítulo 7, versículos 24 al 27, entendiendo que hemos orado, hemos presentado a Dios esta participación y que su presencia está en este lugar. Oramos bajo su comunión y leemos. Cualquiera, pues, que me oye estas palabras y las hace, le compararé a un hombre prudente que edificó su casa sobre la roca. Descendió lluvia y vinieron ríos y soplaron vientos y golpearon contra aquella casa y no cayó porque estaba fundada sobre la roca. Pero cualquiera que me oye estas palabras y no las hace, le compararé a un hombre insensato que edificó su casa sobre la arena. Y descendió lluvia, y vinieron ríos, y soplaron vientos, y dieron con ímpetu contra aquella casa, y cayó, y fue grande su ruina. Compañeros de milicia, esto es un pasaje demasiado conocido, predicado, leído, escuchado, en los que hemos tenido la experiencia de entrar en una comunidad de fe o de escuchar estas palabras de vida. Pero es interesante la enseñanza en la cual el Espíritu nos quiere llevar en esta preciosa tarde. Necesito comenzar estableciendo esta verdad. El ser humano, desde que nace, está en un constante crecimiento y en una constante construcción de su vida. El entorno en el cual esta persona se va desarrollando es demasiado importante porque influye en qué bases morales, en qué base de fe, en qué valores de vida esta persona se va desarrollando. Las buenas costumbres se pueden fortalecer, pero las buenas costumbres también se pueden distorsionar. Es por eso que es de manera esencial en el proceso de la formación, tenemos que saber identificar qué voces estamos escuchando y qué modelos de vida estamos viendo como referentes. Es por esto que vamos a Mateo 7. Jesucristo, metafóricamente hablando en esta parábola, hace una comparativa tipológica entre lo que es la formación y el desarrollo de un ser humano en la verdad del Evangelio, comparándola con el desarrollo de la edificación de una estructura física. Así como nosotros podemos construir edificios físicamente, la vida del ser humano también puede ser construida. Jesucristo establece esta verdad, la importancia de construir en la palabra de verdad que proviene de Él, nos garantiza estabilidad y firmeza en todos nuestros caminos. ¿Por qué a Jesús le interesa tanto? ¿Dónde y cómo nosotros desarrollamos la construcción de nuestra vida? Porque el mismo texto hace una advertencia. En este mundo vamos a ser golpeados por intensas lluvias. En este mundo van a venir repentinos, de repente, golpes de aguas. En este mundo, la travesía de la vida natural, van a venir situaciones que serán como vientos fuertes que van a golpear los cimientos de nuestro corazón. Y Él nos ha hecho un llamado para que nosotros aprendamos a resistir todo lo que se enfrente en el camino de la vida por causa de desarrollar una fe en Él. Mateo 7, me encanta lo que Dios habla. Jesús comienza a establecer el desarrollo de una estructura, una casa, en dos lugares diferentes. Él está estableciendo dos escenarios. Hay dos construcciones, se va a hacer una misma casa, pero hay dos lugares donde usted lo puede construir. Él establece que los que deciden construirlo sobre la roca, por causa de que ellos escuchan sus palabras, el evangelio de verdad, y ponen por obra lo que Jesús enseña, son comparados con aquellos que deciden construir su casa sobre la roca. Importante por demás, la edificación en la roca, el lugar correcto, nos hace estable contra cualquier contratiempo que se avecine. Pero hay otro escenario diferente. Hay gente que decide construir su casa no sobre rocas, sino sobre arena. ¿Por qué? Porque escuchan las palabras de Jesús, escuchan su voz y endurecen el corazón, las ignoran, les hacen caso omisos, se convierten en hombres insensatos y necios y deciden construir sobre la arena. Así como golpearon los ríos, las aguas y los vientos a la casa sobre la roca, también van a golpear la casa construida sobre la arena. ¿Sabes qué sucede? Los que construyen sobre la roca resisten, pero los que construyen sobre la arena se caen. Dice que la casa cayó, y la caída no es el único acontecimiento de consecuencia. Hay una grande ruina. Esto es interesante. A veces nosotros pensamos que una caída no deja consecuencia. Y Jesús establece, la casa se cayó. Eso no es lo más importante. Lo importante es la grande ruina que se deja como cola del acontecimiento de la negligencia. Jesús le está dando total relevancia a dónde decidimos construir nuestra casa y nuestro hogar. Esto no hace referencia a un acto material o físico. Esto es una enseñanza que trasciende a la condición espiritual, moral y ética, que dictamina los valores que un individuo va a vivir y sobre los cuales su familia va a caminar. Hay dos lugares, familia. Escucha esto, Ángel, Raiza, Evelyn y Adi. La historia me habla de dos lugares diferentes. Puedo construir sobre la roca o puedo construir sobre la arena. En los dos lugares se puede construir. Pero la repercusión de la firmeza es totalmente diferente. Y aquí es que viene la explicación sobre la cual Dios va a tomar el control. Porque nosotros pensamos que esta enseñanza me está presentando dos lugares diferentes. La roca es un sitio y la arena es otro. Si yo te dijera que Jesús no está hablando de dos lugares diferentes, Jesús está hablando de un mismo lugar. No son dos escenarios diferentes, es un mismo lugar donde Él quiere construir. ¿Cuál es la diferencia? La preparación del terreno antes de empezar a edificar.
3: Poderoso.
2: Nosotros no entendemos lo que estoy diciendo porque no disfrutamos de los evangelios sinópticos. Yo no puedo leer esta historia solamente desde Mateo. Lucas 6, 48 y 49 también me habla de esta historia. Lucas me da un detalle que Mateo no me da. Mira lo que dice Lucas. Es semejante es al hombre que al edificar su casa, cavó y hondó y puso el fundamento sobre la roca. Diferente. Cuando vino la inundación, el río dio con ímpetu contra aquella casa y no la pudo mover porque estaba fundada sobre la roca. Ese fue el prudente, el que escucha las palabras y las pone por obra. Es el mismo terreno, pero hay uno que profundiza. Hay uno que cava, hay uno que ahondó, profundizó y removió tierra. Y en ese lugar que se llama la roca madre, el suelo firme, él comenzó a establecer el fundamento. Pero el que oye las palabras y no las pone por obra, edifica su casa sobre la tierra, sobre la arena, sin fundamento. No son dos lugares diferentes. La preparación fue distinta. Hay alguien que antes de empezar a construir su vida en Cristo, removió todas las capas superficiales hasta llegar a la roca madre estable para poner a Cristo como fundamento. Pero hay gente que llegan y quieren construir un desarrollo de vida sin cavar y ahondar y profundizar hasta llegar al escenario de estabilidad donde es prudente comenzar a construir. Mira esta expresión, cavó y hondó. ¿Sabe lo que significa? Escuchar las palabras de Jesús no es suficiente. En nuestra isla tenemos mucha gente que ha escuchado demasiado las palabras de Jesús. ¿Cuál es el problema? Cuando yo las pongo por obra, yo las escudriño y yo busco la manera de cómo esas palabras yo puedo aplicarlas a mi contexto de vida. Cuando tú de manera intencional te sometes al proceso de discipulado por la palabra, tú comienzas a ahondar y a profundizar. Tú cavas en donde, en lo profundo del corazón, y tú comienzas a identificar, ¿sabes qué? Las arenas que hay en el corazón. Porque todos los que me están escuchando tenemos arenas en nuestro corazón. Y para que Cristo sea el fundamento y todo lo que Él preparó de antemano, Él lo pueda establecer y perfeccionar en mi vida, yo tengo que remover las arenas que están encima de nuestro corazón. Si construyo ahí, es peligrosa la estabilidad. Si yo no profundizo para poner la verdad de Cristo como el primado de mi fe, yo no voy a poder resistir el día malo. Por eso, nosotros tenemos que aprender a vivir cimentados en Cristo.
1: Amén. Eso es amén. Eso es amén. Eso es amén. A todas las personas que están escuchando este mensaje, si Dios está hablando a tu vida desde ya, puedes llamar, a las líneas están abiertas, 787-849-1061 y al 787-849-2410. Queremos orar por ti, por tus peticiones, así que llama ya. Seguimos con Eliezer.
2: Cimentados en Cristo. Esta palabra cimentados viene de un verbo en latín llamado caementum, que significa fragmentos de piedra para comenzar una construcción. Pero este término de caementum, de cimentados, tiene una raíz etimológica primaria, que es caedere. Y esta palabra me marcó. Es una maravilla la interpretación, porque caedere significa cortar. ¿Sabes cuál es la aplicación del contexto de estar cimentado en Cristo? Yo tengo que cortar todas las cosas que hay en mi corazón hasta que ya no quede nada. Y ahora yo puedo establecer el fundamento. Caedere es cortar, es eliminar todas las demás opciones que yo quiero establecer como valores de verdad en mi vida. Cuando yo remuevo todas las cosas, entonces yo puedo establecer el fundamento. ¿Sabe qué es el fundamento? El temelios. Es esa primera roca que se establece sobre la cual ahora yo puedo comenzar a construir. Tenemos que aprender a cortar. Aleluya. Gloria a Dios. ¿Qué cosas hay que cortar? Cuando usted escucha la palabra de verdad y usted quiere tomar la decisión de seguir a Cristo en el camino, hay cosas que hay que arrancar del corazón. Cortar representa arrancar la referencia de lo que yo pensaba que era Dios y de lo que Él hacía. Cortar es arrancar las ligaduras del pasado, de las frustraciones, de los dolores, de los fracasos o de la vieja manera de vivir. ¿Qué hay que cortar? El deseo que yo tenía de seguir viviendo según los rudimentos de este mundo, las corrientes que están llevándonos a caminos que parecen que son buenos, pero son destino de muerte. El cimiento se tiene que establecer sobre un terreno firme. Yo no puedo empezar a construir si yo primero no empiezo a remover. Hay que remover arena. Esto me encantó. La palabra arena en este contexto de Mateo 7 viene del griego amos, que simboliza fundamento inestable, superficial y engañoso. Mira qué clase de definición. Exacto. Arena no es otra cosa, un fundamento que es inestable, que es superficial y que es engañoso. Tú piensas que lo que estás haciendo con tu vida está bien, hasta que soplan los vientos. Tú piensas que tú eras feliz con tu manera de vivir, hasta que soplan los vientos. Pero te voy a decir algo mucho más radical. Tú piensas que tú estabas cimentado en Cristo hasta que llegó el día malo. Esto es interesante. La gente se desespera cuando llega a Cristo, porque Cristo empieza a construir en su vida. Ay, yo quiero que Dios me use. Ay, yo quiero que Dios me prospere. Ay, yo quiero que Dios salve a mi familia. Ay, yo quiero que Dios me dé ministerio. Ay, yo me quiero involucrar en la disciplina y en la liturgia de la eclesía. Pero ¿sabes qué? Cristo, antes de empezar a construir, a Él le gusta que tú empieces a remover.
1: Yes. Poderoso. Eso es real.
2: Todo el que se desespera para construir un legado espiritual ministerial en Dios sin remover la arena inestable, superficiales y engañosa, cuando llega el día malo, no resisten. Entonces, ¿de qué estamos hablando aquí? Yo sé que esto es un escenario, una plataforma para edificar a todo oyente, y sabemos que hay personas cristianas que ya hicieron profesión de fe, y sabemos que hay gente que no le sirve al Señor y nos está escuchando. Pero esta enseñanza, a veces nosotros como cristianos y como iglesia, pensamos que es un contraste entre la gente que está en la iglesia porque le sirve a Cristo, que construyen en la roca, y entre la gente que está en el mundo, que no se ha rendido a su voluntad, y pensamos que ellos son los que construyen en la arena. Si yo te dijera que dentro del cuerpo de Cristo hay gente que construye sobre roca, pero hay gente que construye sobre arena.
1: Sí, señor.
3: Así es.
2: O sea, este mensaje esta tarde es para personas que piensan que Dios es su fundamento, pero llega el día malo y el día malo les reveló que estaban construyendo sobre arena. Hoy yo quiero decir algo: la fe va a ser probada. No, porque Dios quiere saber si tú eres fiel, si tú eres dependiente, si tú le crees. Él lo sabe. Es que Él permite la prueba, el día malo, la dificultad y los padecimientos para que nosotros mismos nos demos cuenta que nuestro fundamento no era estable en Él. Cristo no era el fundamento. Cristo no era la primera capa establecida en el corazón. Cristo estaba puesto sobre arenas. Mira esto. Cuando nosotros hablamos de tener a Cristo en nuestra vida, siempre decimos, Cristo tiene que ser el primer lugar. Y cuando hablamos de primer lugar, la referencia visual es, pues Dios está arriba, porque es el primero. Pero en el contexto de la edificación de nuestra fe, Cristo no está arriba, Cristo tiene que estar abajo. Porque en una construcción, lo primero que se establece para que sostenga lo que se va a edificar es el fundamento. Cristo tiene que estar abajo. Significa, si la tierra madre, la roca firme, después de remover las arenas en mi corazón, lo primero que tiene que estar de inmediato es Cristo en mi vida.
3: Amén.
2: Y desde ahí entonces podemos entender ahora la enseñanza bíblica cuando dice que Cristo es la piedra angular. ¿Qué significa eso? Cristo es el temelios. Cristo es el fundamento. Él es el cimiento inmediato a la roca madre que se le quitaron las arenas superficiales de encima. El Salmo 118 dice, la piedra que desecharon los edificadores ha venido a ser la cabeza del ángulo. Temelio, fundamento, colocar o establecer de forma permanente. Usted ha visto una casa que se hace una zapata, se construye encima de ella y cuando ya está terminada, quitan la zapata. No hay manera.
1: No se puede.
2: El fundamento se queda de manera permanente. Ese temelio significa esa roca sobre la que yo voy a edificar es irremovible.
3: Amén.
2: Interesante esto. Evelyn, nosotros somos personas que predicamos constantemente del Nuevo Testamento, desde los hechos en adelante. Y nosotros podemos ver los apóstoles de la iglesia primitiva, especialmente al apóstol Pablo, cómo ellos enfrentaron tantas dificultades, persecución, vituperio, necesidades, apedreamiento, cárceles, situaciones que podían darle motivo para qué, para apostatar de la fe y volver atrás. ¿Cómo ellos pudieron resistir? y mantenerse creyendo a pesar del rechazo de la sociedad, manteniendo su vida condicionada a cumplir con la gran comisión. La única manera de tú ser perseverante en la fe es cuando Cristo es el verdadero fundamento de tu vida.
3: Amén.
2: Isaías 28:16, estoy llegando a la parte que tú esperas. Por tanto, Jehová el Señor dice así: he aquí, yo he puesto en Sion por fundamento una piedra. Esta piedra es probada, angular, preciosa, de cimiento estable. El que creyere no se apresure. ¿Por qué Cristo tiene que ser la piedra fundamental del ángulo de mi vida? ¿Por qué? Porque Cristo fue procesado enfrentando todo lo que quería destruir su firmeza y él venció. Él es el ejemplo de que escuchando las palabras de su padre y poniéndolas por obra, yo puedo tener una casa construida firme sobre la verdad, la roca que es él. Y después de esto, todo lo que quiera destruir mi convicción no va a tener éxito. Yo voy a ser resistente. ¿Qué te quiero decir con esto? Como hay una advertencia de vientos, como hay una advertencia de temblores, de ríos de agua que golpearán, yo tengo que establecer el ejemplo de vida de alguien que pasó por eso y resistió. Mira lo que dice Hebreos 4, porque no tenemos un sumo sacerdote que no pueda compadecerse de mis debilidades, de nuestras debilidades, sino de uno que fue tentado en todo, según nuestra semejanza, pero sin pecado. Ahora nosotros entendemos por qué Cristo, cuando es el fundamento, me hace resistente. Porque de la misma manera que Él venció al mundo, que Él venció el pecado, que Él venció las corrientes culturales, que Él venció las influencias de los gobiernos, si yo lo tengo a Él como el fundamento, yo puedo ser más que vencedor por medio de aquel que me amó. Y aquí está la enseñanza central. Todo lo que yo te dije fue para llegar a este punto. La piedra angular que es Cristo no puede ser establecida sobre las arenas del corazón. Te voy a decir una frase para que lo pongas en Facebook y diga que lo dijiste tú. Cristo no compite contra nuestra inestabilidad.
3: Señor.
2: Él está dispuesto a construir, a darme firmeza, a darme estabilidad, futuro lleno de bien y de esperanza. Pero para que Él pueda terminar la buena obra que Él comenzó, yo tengo que aprender a remover las arenas inestables. ¿Por qué yo les enseño esto? Este es el clímax del mensaje. Todo lo que yo ponga por debajo de Él se va a caer. Escúchame, todo lo que yo ponga por debajo de Cristo se va a caer, pero todo lo que yo ponga encima de Él va a resistir. Él nos advierte, la fe va a ser probada. ¿Tú sabes lo que dice la Biblia? Déjame leerte este texto, yo no lo puedo pasar por alto. Esto yo no lo puedo pasar por alto, déjame buscarlo por aquí. Mira esto. Ay, Dios mío, ¿dónde está el texto?
1: Mi gente, las líneas están abiertas. Pueden ir llamando 787-849-1061. Repito de nuevo, 787-849-1061. Y el 787-849-2410. Llama, queremos orar por ti.
2: Lo encontré. Salmo Santiago 1, versos 2, 3 y 4. Mira lo que dice. Hermanos míos, tened por sumo gozo cuando os halléis en diversas pruebas. Mira, el texto 3 es maravilloso. Sabiendo que la prueba de vuestra fe produce paciencia. La fe va a ser probada, porque paciencia significa en el original constancia. La constancia define que ante los advenimientos de la vida, yo me mantengo firme. cuando alguien pasa por momentos difíciles, la fe está siendo probada y se te revela el fundamento. Todo lo que pongo encima de él resiste, y todo lo que pongo por debajo de él se cae cuando llega el día malo. Vamos a aplicar el mensaje para darle la parte a ustedes. Usted viene a Cristo, pero tus hijos están más arraigados al corazón que Cristo. Y mira lo que sucede cuando ahora tus hijos caen en rebeldía, cuando ahora tus hijos se apartan de la verdad. La condición de tus hijos hacen que tú pierdas la fe, porque tus hijos no estaban en Cristo. Cristo estaba encima de tus hijos. Mientras tus hijos estaban bien, tu fe estaba sólida. Cuando tus hijos ahora están en una condición que causa desesperación, ahora tú empiezas a dudar. Llegan los cuestionamientos a Dios, llegan las quejas, llegan las decepciones, y llegan los momentos en los cuales, Dios mío, yo no entiendo lo que tú estás haciendo. Dios te está revelando que tus hijos no estaban en Él. Él estaba encima de tus hijos. Hay gente que está bien con Dios y piensan que están estables porque su salud está óptima. Pero llegó el diagnóstico médico. Y desde que llega el diagnóstico contrario a la salud, su fe se desborona. Uh-huh. Y empiezan a desesperarse. Y pierden la confianza en las palabras que Dios decía. Lo que pasa es que tú las oías, pero no las ponías por obra. Tú te diste cuenta que tu fe no estaba cimentada en Cristo como la roca angular, porque el diagnóstico médico que estremece la salud te hace a ti dudar de que Dios tiene el control. Tú sabes por qué hay tanta gente desesperada. Tú sabes por qué hay tanta gente en crisis, en incertidumbre, dudando si Dios lo va a hacer o no lo va a hacer, porque se dieron cuenta en su crisis que Cristo no era el fundamento. Mientras la salud esté bien, mi fe en Dios está bien. Cuando llega la enfermedad, mi fe y mi dependencia, mi espera en Él se ve afectada. Hay personas que aman a Dios y le sirven a Dios porque todavía preservan sus riquezas materiales. Pero ¿qué pasa cuando llega la pérdida? ¿Qué pasa cuando llega el momento en el que te botan del trabajo? ¿Qué pasa cuando la abundancia se convierte ahora en escasez? Tú sabes que hay personas cristianas que se han quitado la vida porque perdieron los recursos que tenían. ¿Qué está revelando esto? Cristo no era el fundamento de sus cosas materiales. Sus cosas materiales querían sostener la fe en Dios. En el momento en que tú remueves lo que era tu fundamento, todo se cae. Si Cristo está arriba y te remueven tu estabilidad, tu fe en Cristo se va a caer también. Pero si Cristo está abajo y Él es el que sostiene todos los aspectos de tu vida, tú puedes ver tu hijo rebelde, pero tú sigues creyendo en la palabra que Dios habló sobre él. Tú puedes sentir diagnósticos y dolores en el cuerpo, pero tú sigues creyendo que Cristo es tu sanador. Tú puedes perder los recursos, pero tú puedes decir, no he visto justo desamparado, ni su simiente que mendigue pan. No es escuchar las palabras, es ponerlas por obra. Tiene que ser el fundamento. Esta es la parte que me preocupa. Hay gente que la fe en Cristo estaba puesta encima de la admiración que tenía a líderes, a pastores, a ministros. Santo. Uh-huh. Pero el día que ese ministro los hirió, les falló, los engañó, lamentablemente se descuidó, dañó su testimonio, la fe en Dios de esa persona también se murió. Uh-huh. Yes. Comienzan a dudar, pero si él era mi referente, es que la Biblia me dice, puesto los ojos en Jesús. Yes. Hay gente que su convicción de la obra de Dios está puesta en lo que Dios hace en ellos a través de una persona. Cuando ese líder, esa persona, es sacada de la vida por alguna situación de descuido, la fe en esa persona también cayó. La perseverancia en los caminos también cayó. La confianza en el poder transformador del Espíritu Santo en ella también se murió, porque él servía a Cristo mediante una referencia de un líder o de una figura eclesiástica. Aquí nadie tiene excusa. Tú no puedes llegar al trono blanco de la eternidad cuando llegue ese momento glorioso a decirle, Dios, yo me alejé de ti porque el pastor en que yo confiaba falló. ¿Sabe qué significa? El fundamento de tu fe no era Cristo, era el pastor.
1: Wow.
2: ¿Sabe qué? Hay personas que el fundamento de su fe no es Cristo, es lo que hacen por él. Y mientras estén ministrando, mientras tengan posiciones eclesiásticas, mientras sean los que toman parte los domingos en la iglesia, todo está bien con Dios. El día que se acaba el liderato, el día que se acaba el ministerio, el día que se detienen las cosas, caen en una desesperación y una crisis, y ellos mismos se dan cuenta, yo no tenía tanta estabilidad en Dios como yo pensaba. ¿Sabe dónde yo vi eso? En la pandemia.
1: Sí, cuando los encerraron.
2: ¿Tú sabes todos los ministros que cayeron en depresión? ¿Tú sabes todos los pastores que intentaron quitarse la vida?
1: Hasta iglesias cerraron.
2: ¿Tú sabes todas las iglesias? ¿Qué significa eso? Su fundamento no era la fe en Cristo, las palabras del maestro, era lo que hacían para él. Cuando le quitaron el ministerio, se desboronó su confianza y su estabilidad. Tú sabes, en el movimiento que yo me desarrollé, yo vi líderes que invirtieron su juventud trabajando en movimientos religiosos, en diferentes concilios. Cuando se acabó el tiempo del liderato, ¿sabes qué también se acabó? Su fidelidad a Dios. Mientras estaban activos, eran fieles. Mientras les quitaron el ministerio, se olvidaron que eran cristianos. ¿Qué está revelando esto? Cristo nunca fue la piedra del ángulo. Cristo fue establecido sobre las arenas que ellos no pudieron remover. ¿Tú sabes lo que le dice Pablo antes de morir, escribiéndole a Timoteo? Te estoy recordando con gozo. ¿Sabes por qué? Porque tú tienes una fe que no es fingida. ¿Sabes lo que está diciendo? Tu fundamento no es inestable. Lo viste primero en tu abuela Loida. Lo vi después en tu madre Uní. Me gusta lo que veo en ti. Tu fe es personal y está siendo probada. Pero tú tienes que seguir resistiendo y creyendo en Cristo, porque Él va a cumplir su propósito en ti, porque Él es tu fundamento, Él es tu temelio. Todo lo que pongas encima de Él va a resistir el día malo. Mira lo que dice la palabra. Gracias, papá. Este texto me acaba de llegar a la mente. Echad toda vuestra ansiedad debajo de Él. No.
1: Sobre.
2: Echa toda vuestra ansiedad que sobre Él, porque Él es quien tiene cuidado de nosotros. No hay nada que yo le ponga en el fundamento de Cristo para que Él sostenga que a Él se le caiga. A Cristo no se le caen las cosas. A Cristo no se le cae nada. Cuando a mí en el camino de la fe se me pierde la confianza, es porque Cristo permite cosas para que yo me dé cuenta que en realidad Él no era el fundamento de mi vida. Hay arenas engañosas, inestables, superficiales. Y en estos tiempos postreros, donde lo que se augura son crisis, la fe de muchos va a ser probada. ¿De qué manera? Dios va a revelar, no a la gente, porque Dios no avergüenza. Esto es una introspección personal, es una confrontación personal. La gente se va a dar cuenta que Cristo nunca era el fundamento. Cuando les remueven lo que ellos tenían el control, se dieron cuenta que se les removió también su dependencia de Él. Y Dios quiere que todos los que estén escuchando esta palabra, la pongas por obra y tú comiences a examinar cómo está tu corazón y en qué posición está Cristo, su presencia y sus palabras. Cristo está encima de tu dolor. Cristo está encima. Mira, gracias, papá. Hay gente que por una mala experiencia con un líder no quiere saber de la iglesia.
1: Lo vemos mucho.
2: Cristo quiere que tú regreses a Él. El problema es que tú quieres acomodarlo a tu dolor. No hay manera. Tienes que remover esa arena para que Cristo pueda entrar al corazón. Y sobre Él, establecido en el corazón, Él sana, Él restaura y Él te restaura la percepción de que la iglesia sigue siendo el instrumento escogido de Dios para la proliferación del evangelio. Por eso hoy, amados hermanos, quisiera terminar enseñando esto. Juan 17 dice lo siguiente, Jesús hablando: ahora han conocido que todas las cosas que me han dado proceden de ti, porque las palabras que me diste las he dado y ellos las recibieron y han conocido verdaderamente que salí de ti y han creído que tú me enviaste. Porque Cristo se mantuvo firme y venció, porque él era el que oía las palabras de su padre y el primero que las aplicó en su vida fue él mismo. Él las escuchaba, las ponía por obra y se las impartía a los que serían la iglesia que él establecería. ¿Qué voz estamos escuchando?
3: Yes.
2: Nosotros escuchamos tantas veces cuando nos dice en la palabra Mateo 6, voy a cerrar esto: no estéis afanosos por nada. La gente sabe esto. ¿De qué voy a comer? ¿De qué voy a beber? Mira los lirios del campo. No hay, ni Salomón se vistió con tanta belleza. Mira las aves del cielo. No trabajan y todos los días son alimentadas. Y nosotros afanados, ¿por qué? Por adquirir cosas que Dios no quiere que sean por tu esfuerzo y tus capacidades, sino por tu dependencia. No estoy diciendo que seas vago. No estoy diciendo que te quedes en tu casa nivel Elías y que a la joyo te traigan carne y pan. Eso no es lo que te estoy diciendo. Lo que te estoy diciendo es que cuando tú sabes que tu provisión viene de Jehová, el Jehová Jiré, el que hizo compromiso contigo, cuando tú decidiste lo que dice el texto, buscar primeramente el reino de Dios y su justicia, mira lo que dice: todas estas cosas os serán añadidas. ¿Qué significa? Tu estabilidad natural, esas necesidades cubiertas, no dependen de que tú te esfuerces de manera autosuficiente. Dependen de que tú confíes que Dios es el que tiene cuidado de tu vida. Tú sabes, toda la gente, y quiero terminar con esto, que hay en las iglesias desesperadas por las crisis de escasez que viven, porque el sueldo no le da, porque no hay recursos para cubrir necesidades y deudas. ¿Y qué estás haciendo con lo que Jesús te dijo? Como no la pongo por obra, llega la carta de la deuda y me desespero. No voy a la presencia a orar, llamo al prestamista para que me preste. Me vuelvo loco buscando instituciones financieras para que me hagan préstamos. Me pongo en una situación de desespero porque la empírica es bajita. ¿Por qué sientes que tu casa se cae? Porque es que no pusiste a Cristo por debajo de tus necesidades, lo pusiste encima.
3: Aleluya.
2: Y Dios hoy quiere hablarle a alguien que pensaba, que creía hasta este momento, que su fe en Cristo era el fundamento de su vida, sobre lo cual su familia y su futuro descansaba. Y hoy Dios te ha hecho entender esa desesperación que has sentido, esa crisis por el mal día que pasaste, por la noticia de repente que llegó, por la herida, el dolor, el fracaso y la pérdida que atravesaste. Y tú sientes, ¿por qué si yo creo en Dios no siento su consolación? No confío en su respuesta, no veo sus cuidados. Cristo no te abandonó, Él solamente utilizó el proceso para revelarte que todavía Él no es el fundamento del corazón. Tú lo pusiste sobre esas arenas engañosas, superficiales e inestables, que cuando viniste a Él, tú no estuviste dispuesto a remover.
1: Wow, gloria a Dios, gloria a Dios. Definitivamente un mensaje poderoso y contundente que ha venido a sacudir la simiente de muchos. Le damos las gracias, ¿verdad?, a nuestro hermano el evangelista Eliezer Nieves. Queremos recordarle que las líneas siguen abiertas. Puedes llamar al 787-849-1061 y el 787-849-2410. Queremos orar. Eliezer, quiero añadir a esto, mientras hablabas de los terrenos y de remover y llegar a la roca madre.
2: Aleluya.
1: Me di la tarea de buscar cuántas capas de suelo hay antes de llegar a la roca madre. Y acabo de ver aquí, buscando, yo no soy, ¿verdad?, ni ingeniero, ni arquitecto, nada de eso. Yo no creo construcción, lo mío es cortar el cabello y malo. Pero me doy cuenta que hay 5 capas. Y la primera capa se llama la capa cero, es la capa orgánica. Esta superficie está cubierta de hojas, ramas y restos vegetales. O sea que hay cositas por encima como pajitas volando. Luego, si vamos más profundo, está la capa que le llaman la superficial, donde hay tierra oscura y muy fértil. Lo que creemos nosotros que pudiese ser una buena opción para construir, pero aún así no hemos profundizado lo suficiente.
2: Aleluya.
1: Cuando vamos a la próxima, se llama la capa E, la capa eluviación o lavado. Dice que es una capa clara donde el agua arrastra los minerales hacia abajo. O sea que ya estamos viendo algo con más minerales, estamos viendo algo un poco más rico que nos haría pensar, aquí sería una buena opción hacerlo, pero todavía no hemos llegado a donde tenemos que llegar. Luego tenemos la capa B, que se llama el subsuelo, donde se acumula la arcilla y los minerales lavados desde arriba van bajando. O sea que cada vez que vamos más profundo, vamos llegando a una serie donde encontramos más minerales, más vida, más riqueza. Luego de eso caemos en la capa C, lo que le conocen el material parental, donde hay fragmentos de roca rota y descompuesta. O sea, ya estamos encontrando piedra, ya estamos encontrando roca, ya estamos consiguiendo algo más sólido, pero aún no hemos llegado a la roca madre, que es la piedra angular donde se supone que tengamos a Cristo.
2: Aleluya.
1: Y mira qué lindo, cómo después de pasar estas 5 capas y pasamos por estas etapas que hemos ido eliminando y removiendo, llegamos a la más sólida de todas, donde se encuentra la roca madre, la piedra angular. Y ahí es donde debemos poner a Cristo Jesús. ¿Qué pueden ser estas capas en tu vida? Muchas cosas. Pueden ser necesidades básicas, como lo que es tu salud, como lo que es las finanzas, como hablaba mi hermano Eliezer. Pero también puede ser otras cosas que no has removido de tu corazón, como algunos pecados que no se ven. Porque muchas veces esa primera capa superficial, donde hablamos que está la parte orgánica, donde están las hojas y las ramas sueltas, eso pueden ser pecados como los que se ven, como la fornicación, como el fumar cigarrillo, como el beber. Esos son los que se ven. Y la gente diría, ah, eso es difícil removerlo. No, eso tú lo puedes remover, pero hay cosas peores debajo de eso. Hay gente que no bebe, que no fuma, que no janguea, pero todavía conserva cosas más profundas en su corazón, que todavía tiene odio, que todavía carga con envidia, que todavía carga con religiosidad, que todavía carga con desprecio, con falta de perdón, que todavía carga con ansiedad, carga con depresiones y carga con muchas cosas que han creado un bulto pesado y lo han cargado en ellos todo el tiempo. Y todo eso no lo han puesto en las manos de Cristo Jesús todavía porque no tienen un simiente sólido. No han escarbado lo suficientemente abajo y profundo para entregarle su vida, la estabilidad de su vida a Cristo Jesús. Y yo creo que hoy ha sido una tarde ya donde Dios nos ha hablado.
2: Aleluya.
1: Y ha sacudido, así como está sacudiendo la tierra en todos los puntos cardinales del mundo. Así mismo ha venido a sacudirnos esta palabra. Yo creo que hoy quien no haya salido edificado fue porque probablemente no escuchó esto.
2: No es que la casa cae, es que el grande la ruina. Mira los temblores en Venezuela, mira los temblores en Colombia. Es triste que las estructuras se cayeron, pero más triste es la gran ruina. Los cuerpos que no aparecen, el olor descompuesto de los que todavía están ahí, las pérdidas de los familiares que no van a regresar, la estabilidad que ellos pensaban que disfrutaban. Caer es duro. La gran ruina es difícil de qué, de volver a limpiar y a restaurar. Cuando Cristo es la roca firme de nuestra vida, nuestro fundamento, Él no solamente quiere evitar que tú te caigas, Él quiere evitar que tú tengas que pasar por las consecuencias. Porque la restauración es una cosa, enfrentar el producto de las consecuencias es otra. Entonces Dios quiere que tú no caigas y Dios quiere librarte de que de consecuencias que tú sientas que te van a tomar tiempo, que se te va a hacer difícil, que tú sientes que invertir tu vida solamente en superar las consecuencias no vale la pena para volver a querer levantarte. Por eso hoy esta palabra es bien poderosa. Yo agradezco a Dios por este espacio. Dios está hoy hablando para que tú evalúes cuán profunda está tu fe en Él. ¿Es superficial? ¿Es engañosa? ¿Es inestable? ¿Está sobre arena? ¿O Él es lo más importante en tu corazón?
1: No es la caída, sino el daño colateral que causa. Raiza, sí. Vamos a concluir este programa. Agradecemos, ¿verdad?, a Dios por la vida de Eliezer Nieves. Gracias a todos los que nos escuchan y pasamos con nuestra hermana Raiza con la conclusión y finalización del programa.
4: Qué poderoso programa. Gracias, Eliezer, por tan hermosa palabra y de edificación. Así que hoy yo me llevo tu palabra, pero también me llevo la pregunta que nos hizo nuestra hermana Evelyn. ¿Sobre qué estoy edificando mi vida, mi familia, mi matrimonio? Que Cristo sea no solamente un accesorio más en tu casa o en tu familia, sino que sea el fundamento de ella, porque podrán pasar tormentas, podrán pasar muchas cosas en tu vida, pero si permanecemos firmes en la roca, nada nos va a pasar. Así que Dios les bendiga, nos vemos en el próximo programa, este es tu programa, Perfecta Gracia.
1: Todavía pueden seguir llamando, las líneas están abiertas, 787-849-1061, si necesitas la oración, llama. Si esta palabra ha sido de edificación en tu vida, puedes llamar. Todavía estás a tiempo. 787-849-2410.
0: No quiero retirarme sin antes dejarle esta palabra a los que nos escuchan. Muchos se preguntarán, ¿cómo podemos fundamentar sobre la roca? Bien importante, a través de la oración, a través de la lectura de la palabra, trabajando con nuestro carácter, con nuestra obediencia y nuestra relación con Cristo, son sumamente importantes para ir formando lo que es ese fundamento antes de que la crisis y que la tormenta llegue. Nosotros tenemos que fundamentar a través de todas estas cositas que es importante que la hagamos a diario.
1: Amén. Importante decir que toda la gloria, toda la honra es de Dios. Amén. Sí, pasamos, señor, con nuestra hermana Adi con unas palabras.
5: Saludos a todos. Dios los bendiga. Asimismo, estaba yo meditando en la palabra que nos traía el evangelista. Y yo decía, ¿en dónde tienes tu fundamento? ¿En quién está puesta tu confianza cuando tienes una situación difícil? ¿A quién llamas? ¿A quién buscas? El Salmo 91, del 1 al 4, dice, el que habita al abrigo del Altísimo morará bajo la sombra del Omnipotente, y diré yo a Jehová, tú eres mi esperanza, tú eres mi castillo, mi Dios en quien yo voy a confiar. Él te librará del lazo del cazador y de la peste destructora. Y también la Biblia nos dice en 1 de Corintios 3, del 6 al 11. Aquí era una conversación de Pablo y Apolo, y él decía, yo planté, Apolo regó, pero el crecimiento lo ha dado Dios. Así que ni el que planta es algo, ni el que riega es algo, sino Dios. Y el que da el crecimiento, y el que planta y el que riega son una misma cosa. Aunque cada uno recibirá su recompensa conforme a su labor, porque nosotros somos colaboradores de Dios y vosotros sois labranza de Dios, edificio de Dios, conforme a la gracia que de Dios que me ha sido dada, y como perito arquitecto pues puse el fundamento y otro edifica encima, pero cada uno mire cómo sobreedifica, porque nadie puede poner otro fundamento que el que está puesto, el cual es Jesucristo.
1: Aleluya. Amén, amén. Gloria a Dios. Bueno, mi gente, esto ha sido todo de parte de sus hermanos de Perfecta Gracia. Damos la gloria, damos la honra al Señor Jesucristo. Gracias a todos los que siempre nos están escuchando, a todos los que nos sintonizan a través de las plataformas y las redes sociales. Saben dónde conseguirnos. Pueden buscarnos Perfecta Gracia en Facebook y en Instagram. Estamos para servirles. Si necesitas la oración, todavía puedes llamar 787-849-1061 y 787-849-2410.
2: Agradezco la oportunidad a todos los panelistas, a estos hombres de Dios, por invitarme a este proyecto. Me disculpo por esta voz de ultratumba, el quinto compromiso del fin de semana, pero no hay nada más maravilloso que haber terminado esta jornada ministerial compartiendo con ustedes y trayendo este mensaje a este pueblo que sabemos que ha sido de edificación y de confrontación con amor, para que cada uno evalúe cómo está su fundamento. Así que este fue su hermano Eliezer Nieves, para mí un privilegio, muchas bendiciones y adelante en el Señor.
1: Muchas gracias, Eliezer. Que Dios les bendiga, mi gente. Tengan todos unas buenas tardes. Esto ha sido todo de parte de su programa Perfecta Gracia. Dios les bendiga.
6: Bendiciones. 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

0: Dios le bendiga a cada amigo, cada radio oyente que nos escucha en esta hermosa tarde del Señor. Este es su programa Impacto de Liberación que transmite la Iglesia de Dios Pentecostal, Movimiento Internacional Los Mangos en Mayagüez, y cuyo pastor es el reverendo Arnaldo Cortés. Esta noche ha sido una noche de regocijo. Nos emocionamos de poder hablar con ustedes una vez más, aunque el programa es previamente grabado, de hablándoles de las grandezas y bendiciones que el Señor hace con nosotros. Venimos de un culto hermoso en la iglesia, que el Señor se ha glorificado grandemente. Hemos recibido palabra y conferencia a través de lo que es el grupo de Gedeones, y es una asociación que se dedica a llevar el evangelio a cada persona y a cada cárcel, a cada escuela, dándonos a entender que cada día debemos de prepararnos para un glorioso encuentro que vamos a tener y del cual vamos a hablar en breve. Conmigo me acompaña nuestra hermana Jessica Díaz.
1: Dios les bendiga.
0: Y el tema de hoy no es para asustarlos, y no es para preocuparlos, y no es para hacer ni sonar muy fanáticos, pero el tema es la segunda venida de Cristo. En nuestra congregación hemos tomado el mes para hablar este hermoso tema, porque es algo que es necesario uno estar preparado para la segunda venida de nuestro Señor Jesucristo.
1: Amén. Y así mismo, como dijo nuestra hermana Diana, no es tema para preocupación ni para asustarse, sino más bien para alentar a todo aquel que tiene asuntos que arreglar delante de la presencia del Señor para poder alinearse conforme a su voluntad y que cuando ese día glorioso llegue pueda partir junto con nosotros a las mansiones celestiales, porque el Señor no deja a nadie sin advertencia, sino que nos alienta a todos, nos da la palabra que necesitamos escuchar para poder prepararnos y vivir el tiempo que nos quede aquí en la tierra en libertad. El texto que tenemos de base se encuentra en el libro de Hebreos, capítulo 9, versículo 28, y lee de la siguiente manera: así también Cristo fue ofrecido una sola vez para llevar los pecados de muchos, y aparecerá por segunda vez sin relación con el pecado para salvar a los que le esperan.
0: Amén. Nosotros todo el tiempo podemos hablar de que Jesús se ha ofrecido para salvar a nuestros pecados. Y qué hermoso es lo que se habla, es que Cristo vino en Romanos 5:8, dice: mas Dios muestra su amor para con nosotros, en que siendo aún pecadores, Cristo murió por nosotros. Y aquí mismo, en este texto que hablamos de, que acabamos de leer, dice que como fue ofrecido una sola vez por amor a nosotros, porque estamos mezclando ambos textos, ¿verdad? Será por segunda vez, pero es para salvar a los que le esperan. Te pregunto, ¿tú lo estás esperando? ¿Tú lo estás esperando? Porque vuelvo y ahora te añado otro texto adicional. En Marcos, en Lucas, capítulo 24, dice: y ellos, después de haberle adorado, volvieron a Jerusalén con gran gozo y estaban siempre en el templo alabando y bendiciendo a Dios. Y eso fue justo después de que Jesús se fuera, porque él se fue, pero los hermanos que quedaron, a los cuales recibieron las instrucciones de que él iba a volver, regresaron a Jerusalén con gran gozo y estaban en el templo alabando y bendiciendo a Dios. ¿Tú tienes algún lugar donde congregarte para alabar su gloria? La Biblia nos presenta la venida de Cristo como un misterio para los curiosos. No nos las presenta así, sino la esperanza para los que se preparan.
1: Amén. Y podemos ver que en Hechos de los Apóstoles, capítulo 1, versículo 11, habla precisamente de esto. Cuando Jesús ascendió a las mansiones celestiales para crear morada para nosotros, todos aquellos que creemos en Él, vemos que los galileos se quedaron mirando hacia el cielo, buscando por donde Jesús se había ido. Así como lo vieron subir, desapareció de la vista, pero ellos se quedaron pendientes. Y entonces dice, varones galileos, ¿por qué estáis mirando al cielo? Dijeron los ángeles. Esto se encuentra en Hechos de los Apóstoles 1:11. Dijeron, este mismo Jesús que ustedes vieron irse, a sí mismo regresará en las nubes. Entonces, esa es la venida que nosotros estamos esperando. Nosotros, los que no le hemos conocido por vista, los que creímos en el Evangelio por escuchar la palabra de Dios, aquellos que guardamos sus mandamientos porque reconocemos que Él es nuestro Señor y nuestro Salvador, y que así mismo como se fue a preparar lugar para nosotros, ha de regresar a buscarnos cuando ese lugar esté preparado para que todos podamos morar con Él. Entonces, ¿cuál es el objetivo de este texto? Que la venida de Cristo es segura. Sabemos que Ye Ávila por muchos años estaba diciendo, Cristo viene pronto, pero ahora en estos tiempos es Cristo viene ya, porque ya ha pasado suficiente tiempo para que la venida del Señor esté ahí a las puertas. Y tenemos que entender que nosotros muchas veces tomamos este tiempo que Dios no ha llegado, como que ha retrasado su promesa. Pero la palabra nos deja saber que Él no llega tarde, Él va a llegar a tiempo, que si no ha llegado todavía, es por su gran misericordia y amor para con nosotros los pecadores, para que tengamos ese tiempo de arrepentimiento, que podamos enderezar nuestros caminos y que podamos entonces ser salvos cuando Él regrese por nosotros. Así que vemos que en esta vida que estamos viviendo ahora, todo el mundo depende de señales. Si ven humo, hay fuego. Si escuchan la alarma de los camiones de los bomberos, por ahí hay fuego, aunque yo no vea el humo y aunque no me huela a fuego. Entonces, estamos pendientes a señales, pero la palabra nos muestra que para la segunda venida del Señor también hay señales, y que nosotros, en vez de estar asustados por las señales que estamos viendo en estos tiempos, tenemos más bien que ir buscando, autoevaluándonos, qué hay en mi vida que no me permita tener con el Señor esa conexión, esa relación, para que cuando Él llegue yo pueda ser salvo.
0: Y la segunda venida de Cristo va a ser real, va a ser visible y va a ser para salvación. Pero requiere que nosotros tengamos arrepentimiento, que tengamos fe y tengamos una vida rendida ante su presencia. Adicional a eso, la venida del Señor, hay señales, como decía nuestra hermana Jessica, y en la Biblia nos habla de que cuando le preguntan al Señor Jesucristo, dijo, va a haber hambre, va a haber terremotos, va a haber guerras, rumores de guerra, y en cada momento podemos decir, Cristo viene ya, y no es que queremos ahora alarmar como que no, va a venir ahora y ya es, porque aquí dice en la Biblia esto, pero cada vez se ve más real y más cercano todas esas señales juntas, porque cada vez que hay una guerra, todo el mundo dice, ay, Cristo viene porque viene una guerra, pero para ese tiempo quizás no hay tantos terremotos. Ahora mismito tenemos el revolú de la guerra de Rusia que nunca se acaba. Pero también hay rumores de guerra de Estados Unidos con cualquier otra nación, porque a cada rato Trump con cualquiera se está metiendo. Entonces tenemos también los terremotos. Yo estaba viendo en estos días que han habido sobre 12 terremotos aproximadamente de 7 punto algo, que son bastante altos alrededor del mundo. Y son cosas y señales que poco a poco nos va diciendo, ve preparándote. No te estoy diciendo que Jesús va a venir ya mañana, va a venir este año, porque uno nunca sabe si viene en estos mismos instantes que yo estoy grabando esto y esto no llega. Pero tenemos que estar apercibidos, porque así mismito su venida va a ser real, va a ser visible y será para salvación. Y como es para salvación, nosotros queremos que tú seas salvo. Y es por eso que esta noche estamos hablando contigo y a tu corazón de que si no estás listo, apercíbete, porque Cristo viene pronto.
1: Amén. Ahora pensemos, ¿qué dice la Biblia exactamente sobre esa segunda venida? No es una metáfora, no es un cuento de hada. Tenemos muchas personas que piensan que porque por años se ha dicho que Cristo viene y no ha llegado, no es real. Pero Hebreos 9:28 nos afirma que Cristo aparecerá por segunda vez y cuando venga, vendrá a salvar a los que esperan. No a condenar al que está escondido en fe, sino a salvar a los que han esperado en él. En Juan 14:3 también podemos ver cuando Jesús le dice: y si me voy y os preparo lugar, vendré otra vez y os tomaré a mí mismo para que donde yo estoy, vosotros también estéis. Quiere decir que va a venir juicio para la tierra, para todo aquel que no ha querido creer, que ha escuchado el evangelio, pero ha decidido darle la espalda. Entonces, antes de que llegue ese juicio aquí a la tierra, Jesús va a venir por todos aquellos que han creído en su nombre, que han creído en su poder y que han creído en su sacrificio para sacarlos de esta tierra antes de que el juicio llegue y que no tengan que sufrir más de lo que ya han sufrido por el evangelio. Porque no quiere decir que porque nosotros estamos en el evangelio y tratamos de vivir conforme a como Cristo vivió, no quiere decir que nuestra vida es color de rosa. Los apóstoles tuvieron problemas, la mayoría de ellos fueron asesinados por el evangelio, y nosotros que estamos aquí en la tierra tal vez no vivimos la persecución de la manera como ellos la vivieron, pero sí la vivimos porque en las redes sociales nos critican, nos tiran, nos dicen que somos fanáticos religiosos, perturban nuestra paz, nos señalan, por cualquier error nos condenan, porque pretenden que seamos santos aquí en la tierra cuando realmente somos un chorro de pecadores que estamos tratando de hacer lo mejor que podemos para glorificar al Señor en el cual hemos creído. Entonces, sí estamos viviendo persecución, sí la estamos pasando difícil. Nosotros también sufrimos la pérdida de aquellos que amamos. Nosotros también tenemos a veces escasez en nuestros hogares, problemas financieros y tantos otros problemas en los que nos enfrentamos el día a día. Pero estamos sufriendo conforme a lo que tenemos que sufrir mientras estemos aquí en la tierra, compartiendo el evangelio con todos aquellos que aún no le conocen. Cuando vaya a llegar ese juicio final aquí a la tierra por tanta maldad multiplicada, la iglesia del Señor no va a estar aquí, porque Jesucristo viene para recogerlos y llevarlos. Y dice Primera de Tesalonicenses 4:16, porque el Señor mismo, con voz de mando, con voz de arcángel y con trompeta de Dios, descenderá del cielo. Así que lo veremos descender en una nube, tal como Él ascendió. Lo veremos descender para recoger a toda la iglesia que ha creído en él antes de que llegue el juicio a la tierra.
0: Y como estaba diciendo nuestra hermana Jessica, quizás nosotros no tenemos la misma persecución del Medio Oriente, pero quizás a nosotros se nos va a exigir más que a ellos, porque ellos, los que están en el Medio Oriente adorando al Señor y que reciben la persecución, igual que sus discípulos, están decidiendo sacrificarlo todo por Cristo. Y nosotros que tenemos la libertad de acercarnos a Jesús, y no lo hacemos, si no lo hacemos, se nos va a demandar más, porque tuvimos la libertad, el acceso completo, la bendición de podernos acercar en cualquier momento, de adorarle públicamente, de demostrar con nuestra fe, con nuestra presencia, con todo nuestro ser, de que somos de Él. Y si no lo hacemos, tenemos problemas y se nos va a demandar mucho más. Así que si tú no has tomado esa decisión, si tú te has alejado de Jesús, ten cuidado, porque se te va a demandar, porque tú tuviste conocimiento. Es importante que tú te acerques a Cristo, porque así mismito, como hemos repetido y como dijo nuestra hermana Jessica, Hechos 1:11, los que lo vieron, los que dijeron los ángeles, varones Galileos, porque estáis mirando al cielo, este mismo Jesús que ha sido tomado de vosotros al cielo, así vendrá como lo habéis visto ir. Jesús viene, y no solamente el único pasaje que habla de su venida, porque ella habló ahora de Segunda de Tesalonicenses 4:16, Porque con voz de mando, con voz de arcángel y con trompeta de Dios descenderá. Él regresa. Cristo viene. Prepara tu vida con Él. Acércate a Él. La invitación está. La fecha en el cielo está confirmada. En nuestros papeles no, en nuestra vida no. Quizás nosotros no sabemos cuándo sea, pero tenemos que estar listos. Porque el problema no es que no sepas que existe, porque todo el mundo sabe, aquí en Puerto Rico, quien no sabe que Cristo existe, la verdad que vive debajo de una roca. El problema es que te tienes que preparar. La función, así funciona la esperanza bíblica. Cristo volverá y tu vida puede que esté lista o no, pero tú decides si vas a estar listo o no lo estarás.
1: Así mismo, recientemente comenzaron las clases. Ahora imagínate que sucede una situación en el Departamento de Educación y dicen las clases van a comenzar en agosto, pero no sabemos qué día van a comenzar. Y tú comienzas a dejarlo para después, el preparar a tus hijos para la escuela, porque no sabes qué día exactamente de agosto comienzan las clases. Y de momento, ya en julio 30, te dicen las clases van a comenzar en agosto primero. Pero ¿qué pasó? Ya te queda un solo día para prepararte y todo está cerrado porque cayó domingo. Entonces, eso es lo que simboliza esta metáfora sobre la venida de Cristo. Dice Mateo 24:36, pero el día y la hora nadie sabe, ni aun los ángeles que están en el cielo, sino solo mi Padre. Sabemos que esa segunda venida viene y que cuando venga esa segunda venida viene el juicio a la tierra. No sabemos qué día exactamente ni qué hora, pero tenemos que prepararnos porque su venida es inminente. Va a suceder, lo queramos o no, estemos preparados o no estemos preparados. Entonces, es un evento futuro y la respuesta es que tenemos que vivir en santidad desde hoy. ¿Y cómo se vive en santidad si yo no soy santa? Esa es una pregunta muy válida. La realidad es que todos pecamos. Todos vamos a pecar. A veces pecamos hasta con un pensamiento. Algo sale mal en la vida y nos tiramos una maldición en nuestra cabeza. Ya pecamos. Y eso realmente, pues, no va de la mano con la santidad. Sin embargo, si nosotros reconocemos que pecamos, y cuidado con esto, reconocer que tú pecas te lleva al arrepentimiento, y el arrepentimiento te lleva a tratar de dar lo mejor de ti para no volver a cometer la misma falta. No quiere decir que ahora yo voy a pecar y voy a hacer todo lo que a mí me plazca, y luego voy a decir, ay, perdón, como un niño pequeño que porque quiere una recompensa dice perdón, pero no necesariamente está arrepentido porque tan pronto da la espalda vuelve y comete la misma falta. Eso no es lo que significa vivir en santidad. Vivir en santidad es un arrepentimiento sincero y verdaderamente dar lo mejor de ti para no volver a caer en lo que ya has caído. Dice la palabra del Señor que pecado es saber hacer lo bueno y no hacerlo. Quiere decir que es una decisión el caer. Entonces, ¿cómo vamos a vivir en santidad? Todos los días encomendándonos al Señor. Ayúdame a crucificar esta carne. ¿Qué significa eso? A que si yo quiero robarme algo que me gustó, pero no lo puedo comprar, decir no, porque robar está mal. A que si yo quiero mirar algo que no me conviene porque me va a llevar a otra acción que es pecado, no mirar, aunque me guste, aunque la carne esté diciendo mira lo que se ve bien. No mirar, porque no podemos darle cabida al enemigo. A veces decimos, es que mirar no es malo, lo malo es tocar, pero entonces miraste y a los 4 días terminaste tocando porque decidiste mirar. Entonces, eso es lo que significa vivir en santidad, filtrar cada pensamiento conforme a la palabra para no caer. Y si caes, arrepentirte de todo corazón para no volver a caer en lo mismo.
0: Y es por eso que debemos de estar preparados, porque no sabéis, como dice Mateo 24:42, velad pues no sabéis a qué hora ha de venir nuestro Señor. Es importante que estemos ready, es importante que estemos aprestos, que estemos apercibidos, que estemos pendientes a todo lo que está a nuestro alrededor, quitando esa bendición. En estos días en mi oración yo le decía al Señor: Señor, muchas veces yo peco y no me doy cuenta. Sé tú redarguyendo mi vida, sé tú inquietándome cuando hago algo que no es tuyo, que yo pueda entonces corregirme yo misma, poder estar apercibida, estar pendiente para no fallarte a ti, para no ofender a mi hermano, para no hacerle daño a mi prójimo, para poder estar apercibida y cuando tú vengas por tu pueblo, yo poderme ir contigo. Es importante estar apercibidos, es importante estar pendiente y es por eso que dice: velad porque no sabéis a qué hora viene nuestro Señor Jesús. Por tanto, dice Mateo 24:44, también vosotros estad preparados, porque el Hijo del Hombre vendrá a la hora que no pensáis. Y hay muchas veces, dice, hay una canción que dice, como ladrón en la noche, y es porque por la noche tú estás tranquilo que el ladrón llega y tú ni te diste cuenta, pero no quiere decir que el Señor vaya a venir de noche, porque la venida de Jesús va a ser para todo el mundo, y cuando de noche sea para un lado, de día va a ser para otro. O sea, puede venir de día aquí en Puerto Rico y de noche para China. Así que hay que estar pendientes todo el tiempo apercibidos, porque Jesús va a venir en cualquier momento. Estemos apercibidos, estamos listos, porque su venida es inminente.
1: Y la advertencia, como mencioné anteriormente, es por misericordia. Si Dios te habla de su venida, es porque quiere que no llegues tarde. Este pasaje lo encontramos en Apocalipsis capítulo 3, versículo 3. Acuérdate pues de lo que has recibido y oído, y guárdalo, y arrepiéntete, pues si no velas, vendrá sobre ti como ladrón, y no sabrás a qué hora vendrá sobre ti. Volvemos a repetir, esto no es para asustar a nadie, esto es para dejarte saber que si el Señor aún no ha llegado, es porque te ama, porque quiere que cuando Él llegue, tú hayas hecho lo que te toca hacer para que puedas ser salvo. Así que la Biblia nos muestra que Cristo viene, pero la pregunta para ti es, ¿cómo te encuentras hoy? En Tito 2, versículo 13 al 14 dice, aguardando la esperanza bienaventurada y la manifestación gloriosa de nuestro gran Dios y Salvador Jesucristo, el cual se dio a sí mismo por nosotros para redimirnos de toda iniquidad y purificar para sí un pueblo propio celoso de buenas obras. Quiere decir que el Señor lo que está buscando es personas que verdaderamente estén arrepentidas de estar en sus malos caminos y que hayan sufrido en esta tierra lo necesario para poder mantener una santidad y una relación verdadera con Él, porque Él es celoso con su iglesia. Él quiere que nosotros podamos ser santos porque Él es santo y que podamos ir con Él para morar por toda la eternidad en santidad junto con Él, que fue el propósito original por el cual fuimos creados.
0: Como dice ese texto de Tito, redimirnos de toda iniquidad, de toda cosa que nos inquieta, que nos daña a nuestra vida, pero purificar para sí un pueblo. Tenemos que estar purificados. Hay personas que vienen y dicen, no, yo creo en Dios. No, yo sé que Dios existe. No, Cristo me ama y Cristo te ama. Y porque te ama, quiere que seas salvo. Quiere que purifiques tu vida, que te redimidas de toda iniquidad. Cristo quiere que tú estés apercibido para que te vayas junto con Él a las mansiones celestes. Pero, ¿cómo tú te preparas? ¿Cómo nos preparamos, hermana Jessica?
1: El primer paso es volver a Cristo. Si tú no estás en el Señor, arrepiéntete hoy. Hechos 3:19 dice, así que arrepentíos y convertíos para que sean borrados vuestros pecados. No es solo decir lo siento, es volver a Dios con una dirección nueva. Y como dijo la hermana Diana, creer en Dios no es suficiente. Santiago 2:19 dice, ¿tú crees que Dios es uno? Haces bien. También los demonios creen y tiemblan. Y los demonios no serán salvos. Los demonios no van a ser salvos. Los demonios fueron los ángeles caídos que se rebelaron en contra de Dios y que fueron expulsados del cielo por cuanto no quisieron someterse. Así que creer en Dios no es suficiente. Tenemos que vivir como que hemos creído que Dios es uno y que es real en nuestras vidas. El segundo paso es vivir en santidad, amándonos los unos a los otros. Como hijos de Dios debemos comportarnos. Primera de Juan 3, 2 al 3 dice, amados, ahora somos hijos de Dios y aún no se ha manifestado lo que hemos de ser, pero sabemos que cuando Él se manifieste, seremos semejantes a Él, porque le veremos tal como Él es. Y cualquiera que tiene esta esperanza en Él, se purifica, así como Él es puro. Quiere decir que Cristo produce pureza y no hay excusas para estar viviendo en pecado, cayendo una y otra vez en el mismo error.
0: Número 3, que es el último paso, velar, tener una fe activa, la oración y la perseverancia. Es muy importante que nosotros estemos pendientes a su venida. ¿Y cómo lo hacemos? Teniendo una fe activa, creyendo que Él viene en cualquier momento, creyendo que Él puede obrar en cada una de nuestras situaciones, entregándole cada uno de nuestros problemas. Señor, mira este marido mío, qué difícil se me hace. Entrégaselo a Dios. Señor, mira este hijo que está tomando ese camino que por la esquina, y por más que yo le doy la advertencia de que no vaya allí, que no se junte con fulano, que fulano le pueda hacer daño. Mira, entrégaselo a Dios. Entrégaselo a Dios, Señor, te lo entrego a ti, guárdamelo de todo peligro, abre su vista espiritual, Espíritu Santo, pero vela con fe, una fe activa de que Dios lo va a sacar de ahí. Créelo, pídele que le abra los ojos, y tú pídele que te dé la sabiduría necesaria para darle la palabra, que él pueda abrir los ojos en oración primeramente y en perseverancia. Mantengamos nuestra fe activa. Primera de Tesalonicenses dice, así que no durmamos como los demás, sino que velemos y seamos sobrios. No nos durmamos como los demás, como que hay. Ya allí ya tanto que lo predico y mira, se murió y no regresó. Pero Jesucristo, como hemos dicho varias veces, como ladrón en la noche, en cualquier momento, cuando menos lo espere, va a aparecer. Y es nuestra fe. Y es nuestro requisito nosotros estar preparados y firmes para su llegada.
1: Así mismo, velar es estar en guardia espiritual, en conversación con Dios y en obediencia y en constancia. Quiere decir que si hoy yo le dediqué mis hijos, mi esposo, todo al Señor, lo puse en sus manos, entonces mi oración después de este día en donde yo lo puse en sus manos es, Señor, en tus manos está. Y aunque yo no estoy viendo tu mano obrar todavía en su vida, yo sé que tú estás obrando, que en el silencio de la noche tú estás obrando en ese corazón, que él está siendo transformado de adentro hacia afuera. Y aunque el enemigo haga mucho ruido y me quiera distraer para robarme la fe y la esperanza, yo confío en que tú estás obrando y que la obra que tú comenzaste la vas a terminar en él. Mateo 24:13 dice, mas el que persevere hasta el fin, este será salvo. Así que si ya tú pusiste tus cargas sobre el Señor, ya te arrepentiste y ahora estás en el día a día, que tu oración no cese, que no dejes de salir alabanza y gratitud de tu boca, y mantente comunicado y en relación con el Señor para que cuando Él llegue puedas partir junto con nosotros hacia las mansiones celestiales.
0: Queremos orar por ti. Queremos orar por ti para que el Señor vaya percibiendo tu corazón. Amado Dios y Padre Celestial, venimos ante tu presencia esta noche a presentarte a cada una de las personas que nos han estado escuchando, pidiéndote, Señor, que aquellas que tú has instado

0: favor de lo que tú vas a hacer con ellos, de la bendición que tú tienes para con su vida, y que tú los puedas obrar en su vida a cada momento y ellos puedan estar apercibidos para cuando tú vengas, Señor, podernos reunir en las mansiones celestes, que allá podamos hablar y diga, mira, yo escuché un radial y de ahí yo me apercibí porque entendí que tú vienes pronto, que tú venías pronto y estoy aquí celebrando contigo, Señor. Gracias, Señor, porque sabemos que tú estás con ellos. Mira aquellas peticiones que cada uno radio oyente tiene en su mente y en su corazón. Trabaja en cada una de ellas, Señor. Que ellos puedan ser salvos, Señor, y que ellos también puedan ver a tu mano obrando a través de cada una de sus peticiones. En el nombre de Jesús. Amén.
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1: Presta mucha atención a lo que voy a decir ahora. Porque algo estaba preparado contra ti.

Pero antes que eso llegara, yo, el Espíritu Santo, entré primero. 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

pero el cielo intervino, porque cuando el enemigo arma trampas, Dios prepara libramentos. Sorandai Kalamazuri, declaro ahora.

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1: 7:10. Hola, ¿qué tal? Buenas noches, Puerto Rico. Buenas noches, mundo. Que Dios les bendiga. Iris Custodio contigo a través de Renacer en el 106.1. Ha dado inicio el programa Buenas noches, Renacer Nocturno con Iris Custodio. Sean todos bienvenidos en este espacio donde la noche se convierte en un encuentro con la esperanza, donde las cargas pueden descansar, aunque sea por un par de horas, y donde recordamos que, aunque el día haya sido difícil, Dios todavía tiene la única palabra para nuestras vidas. Aquí estamos, una noche más, un domingo más, con el corazón dispuesto para escuchar, para reflexionar, para compartir, pero sobre todo para recordar que nadie está demasiado lejos para que Dios pueda alcanzarlo. Dios está y permanece.

hoy en la mañana no tienes una salida a ese problema, agotado, agotada, pensar mañana inicia la semana y yo no puedo casi ni respirar, el cansancio, el agotamiento físico, emocional, mental está sobre tu vida, tal vez te sientas así y llega con preocupaciones. Quizás estás atravesando una batalla que nadie conoce de ti. O quizás estás pensando que alguien que amas y que se ha apartado, que tomó decisiones equivocadas, que se perdió en el camino y que parece estar cada vez más lejos de Dios, podría estar en peligro. Puede ser esa una preocupación válida. Pero esta noche yo quiero decirte algo. No dejes de creer por esa persona. Porque para eso estamos usted y yo, para levantarnos por aquellos que no pueden. Tenemos una responsabilidad. Y más que humana, es espiritual. Porque Dios nos ha preparado en estos tiempos para eso mismo. Levantar las manos del que no tiene fuerza. Porque donde tú ves un corazón endurecido, Dios puede estar viendo un corazón que todavía puede ser transformado. Donde tú ves un camino perdido, Dios puede estar preparando un regreso. Papá, mamá, que ves a tus hijos perdidos aparentemente. Donde estás viendo un final, Dios puede estar comenzando una nueva historia en la vida de esa joven o ese joven. Así que acomódate, abre tu corazón, quédate con nosotros, porque esto es Renacer Nocturno. Un espacio para recordar que mientras haya vida hay esperanza, y que mientras haya esperanza hay oportunidad, y mientras Dios está presente todavía puede haber un renacer para esa persona. Es que Dios todavía puede hacerlo. 849-1060 849-1061, si usted desea llamar, queremos orar por ustedes. Si desea saludarme, con gusto también. Quiero que sepa que aquí estamos una familia extendida. Y hoy habemos un grupo de mujeres que creo que hemos pasado el Niágara en bicicleta, pero también conocemos la victoria. Mujeres que hemos sido atacadas del norte, del sur, del este y del oeste. Pero hemos visto la mano poderosa de Dios moverse a nuestro favor. No en nuestro tiempo, como encontramos en la palabra en Habacuc 2:3. Puede ser que esta visión que tienes se vea lejos. Pero algo seguro es que si esa visión viene de Dios, se va a cumplir. Puede ser que parezca tarde, pero no lo es, porque Dios no miente, Él cumple. A ti, papá, hijos que se han alejado, hermanos que han caminado en el camino erróneo, que han cambiado, amigos que tomaron malas decisiones, personas que un día conocieron a Dios y hoy parecen no querer saber nada de Él. Todo eso puede estar cerquita de ti y está haciendo en ti una situación más personal. Y a veces nos preguntamos, Señor, ¿todavía puedo hacer algo? Y sí, puedes hacer, no porque la persona sea fuerte, no porque sus decisiones sean correctas, no porque nosotros sepamos cómo resolverlo, sino porque Dios sigue siendo Dios. La Biblia nos recuerda en Ezequiel 36:26, os daré corazón nuevo y pondré espíritu nuevo dentro de vosotros. Eso significa que Dios puede trabajar donde nosotros ya no sabemos qué hacer. Y como hablábamos la semana pasada, es que la gente que no cree en lo que Dios puede hacer, gente que conoce a Dios, se tilda que es peor que un incrédulo, que una persona que está alejado. Dios puede tocar un corazón que parece duro,
puede despertar una conciencia dormida, puede provocar un encuentro que cambie. Claro que sí, Dios puede utilizar una circunstancia, una palabra, una persona, una pérdida, incluso una noche de soledad para hacer que alguien vuelva sus ojos hacia Él. Y es por eso, no entierres a nadie que Dios todavía puede levantar. No hagamos eso. No declares perdido al que todavía Dios está buscando. Recuerda al hijo pródigo. Se fue, desperdició, cayó, tocó fondo, pero regresó. Y cuando regresó, el padre no estaba esperándolo con una lista de reproches. Estaba esperando con sus brazos abiertos a ese hijo amado. Y tal vez esa persona que amas no ha regresado. Está lejos, quién sabe. Ora, confía, ama. Deja espacio para que Dios haga lo que solamente Él puede hacer. No intentes ocupar el lugar de Dios en la vida de nadie. No puedes cambiar su corazón a la fuerza, pero sí puedes llevar su nombre delante de la presencia de Dios y hablar de Dios con Él. De esa persona, díselo: Señor, yo no puedo llegar, pero tú sí. Yo no puedo cambiar un corazón, pero tú sí puedes. Yo le aseguro que los planes que el Señor tiene con esa persona son grandes, y usted y yo no vamos a tener más misericordia de la que Dios tiene. Simplemente podemos confiar, hablar, creer, orar y esperar, solicitarle al Señor un de repente, un encuentro poderoso con esa persona y Dios. Y le aseguro que una vez caiga en los brazos del Todopoderoso, jamás querrá salir de allí. Confíe, el Dios que restauró vidas en el pasado todavía restaura vidas hoy. Así que si esta noche tienes a alguien en mente, alguien que se alejó, alguien que se endureció el corazón, alguien que dejó de creer y te tiene preocupada o preocupado, ese que piensas que está descarriado, no pierdas tu fe. Quizás solamente estás viendo el capítulo más doloroso de su historia, pero Dios todavía puede estar escribiendo el siguiente. Y cuando Dios escribe una historia, un pasado difícil, no tiene determinación en el final de esa historia. No hay camino tan lejos que Dios no pueda alcanzar. Estás escuchando el 106, sigue orando, sigue creyendo, sigue esperando. Porque quizá mientras tú estás diciendo: Señor, ¿cuándo?, Dios te dice: hey, confía que yo, Jehová, tu Dios, está en el asunto. Y lo hago bueno, maravilloso. 849-1060 y 1061. 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Y desde ya le digo gracias. Gracias por el apoyo. Queremos orar por ti. Si necesitas la oración, si hay algún asunto muy difícil, Dios bendiga a todos los confinados en la cárcel de Ponce que están conectaditos a esta hora. Dios me los bendiga específicamente en el 676. Esa gente son los duros. Ellos han creído más allá y están seguros de que Dios está levantándose a su favor. 7:20, esa es la hora. También usted se puede contactar con nosotros. Dios los bendiga. 849-1060, 849-1061 y el 849-2410. Queremos orar por ti. Espero tu llamada. Y es ahora, se acaban de abrir los cuadros telefónicos. Así que 849-1060-1061. ¿Tienes una situación? Queremos orar por ti. En Renacer Nocturno regresamos en breve con una entrevista poderosa. Así que eso será aproximadamente a las 7:30 de la noche. Mientras, vamos a orar por ustedes. Gracias por las llamadas. Sigan llamando y vamos a estar pendientes a ustedes. Esto es el 106. Regresamos.

0: 7:31. Esa es la hora y estás a través de Renacer. Esto es Renacer Nocturno. Y estamos escuchando de fondo un tema espectacular. Se titula Más que Gracia, en la voz de Jafet, que está en línea telefónica. Jafet, buenas noches, bienvenido aquí a Renacer Nocturno. Dios te bendiga.
1: Amén, bendiciones para todos, bendiciones para ti, gracias por la oportunidad, gracias.
0: Claro que sí, oye, estaba escuchando el tema y, verdad, le damos gracias al Señor porque día a día estamos conectados con personas, nuevos talentos, llenos de dones que dedican su carrera y su vida al Dios de los cielos. Cuéntame, un hombre joven con muchísima trayectoria musical, pero dedicada al Señor, Jafet, ¿cómo comienzas con esto?
1: Mira, yo estoy regresando de nuevo a la música. Regresé el año pasado, el 2 de octubre. El Señor empezó a hablarme, después de mi retiro, me empezó a hablar claramente que quería que regresara a cantarle y a ministrar a través de la música y llevar un mensaje. Pero me hablaba y yo no obedecía. Hasta que una vez me habló a través de la pastora Wanda Rolón, muy preciso y claro lo que ya me había hablado, y yo dije, bueno, ya la próxima vez que me va a hablar con la mano.
0: Yo sí, sé.
1: Ahí decidí
0: Dios es amor y fuego consumidor, como dicen por ahí.
1: Decidí obedecer y comenzamos con un primer tema que se llama Un Nuevo Día, que salió en octubre 2 en un afrobeat. Luego hicimos ese tema remix, en versión salsa con Michael Stewart, él le sirve al Señor. Sí. Luego sacamos un tema que se llama No Te Deja, un urban Latin pop con Travis Joe. Luego sacamos en marzo ese mismo tema, versión salsa, junto a Michael Stewart y Travis Joe. Ahora en verano sacamos un tema bachata junto a Melody Joyce llamado Eternamente Te Amo. Y ahora este tema, Más que Gracia, muy especial para mí. Estamos estrenándolo este fin de semana.
0: Jafet, te pregunto, me da curiosidad porque son muchos temas. ¿Cuántos temas aproximadamente has grabado profesionalmente, verdad? Como lo es Más que Gracias.
1: Mira, hicimos un disco primero llamado Camino al Cielo, que tiene 10 temas. Camino al Cielo tiene 10 temas. Luego, con ese disco estuvimos, ¿verdad?, haciendo cositas por ahí para el Señor en las iglesias, y de pronto me quise dedicar al ministerio del biberón.
0: Ay, ¿cómo es eso?
1: El ministerio de la familia. El ministerio del Viví, de dar Viví a mi bebé.
0: ¡Qué lindo!
1: Y me enfoqué en eso, y estuve retirado como unos 12, 13 años. Okay. Y entonces atravesamos un proceso muy fuerte en nuestra familia. Uno de esos del ministerio del biberón, uno de mis hijos, partió con el Señor, luego de un proceso de salud muy fuerte, el cual vimos la mano de Dios en medio de todo. Quizás no tuvimos la resolución que esperábamos, pero Dios hizo muchas cosas tras bastidores en nuestra vida, en nuestros corazones, en muchas personas. Y por ahí, ¿verdad?, empieza el llamado del Señor a mí. Y pues hemos decidido ir sacando sencillo a sencillo, así es que nos ha llevado el Señor. Sencillo a sencillo, sin muy clara una ruta, pero al principio, pero luego el Señor fue mostrándonos cuál era la ruta, y así seguimos obedeciendo de tema en tema.
0: Qué bueno, de verdad que bueno, porque pues sabemos que lejos del Señor nada podemos hacer, ¿verdad? Pasamos todos por procesos, pero sobre todo tu regreso ha sido poderoso y espectacular. Cuando le dedicamos nuestros dones y talentos al Señor, sabemos que siempre se van a levantar valles, desiertos, en muchas circunstancias, ¿verdad?, que puedan golpear nuestra vida, pero siempre terminamos rendidos a sus pies. Y la pregunta que yo siempre le hago a las personas, Jafet, es la siguiente: ¿Cómo es mejor tu vida? ¿Con o sin Cristo?
1: Mira, la realidad es que sin Dios realmente muchas cosas no tienen sentido, no hay propósito. Realmente tú puedes ganar el mundo y al final del día perder tu alma, no hiciste nada. Y la realidad es que, ¿verdad? Cual sea la posición en la que tú estés, la paz que Dios le da a uno, la seguridad, la tranquilidad, la dirección, la claridad cuando a veces llegan las vicisitudes y las pruebas, tú poder tener ese lugar de refugio en tu cuarto, en tu lugar de guerra, ahí orar, hablar con el Señor, definitivamente o lo haces solo o lo haces con la ayuda de Dios, así que con el Señor es mucho mejor.
0: Claro que sí, ahí vamos bien aseguraditos, como bien dice, en sus brazos tenemos nuestro lugar seguro. Nuestro lugar seguro. Jafet, en donde las personas, ¿verdad? Tengo entendido que este tema, más que gracias, se estrenó este viernes, ¿correcto?
1: Se estrenó este viernes, sí, se estrenó este viernes. Un tema que lo escribió Wanda Nieves, compositora de varios temas. Escribió mi tema anterior, Eternamente Te Amo. Los anteriores temas han sido escritos por Isaac, pero es un tema que cuando me presentaron en noviembre una serie de temas bellos, él sobresaltó. Y te confieso, desde noviembre del año pasado, cuando lo escogí, yo lo cantaba, me lo vivía, por lo que habla. Es que lo que tú dices es que a veces la palabra gracias no es suficiente para expresar la gratitud que uno siente al Señor. Y realmente a veces tú dices, no solamente con mis palabras, no solamente con mi adoración, quisiera habitarte, quisiera estar donde tú estás, Señor. Y todas esas cosas muy lindas habla el tema dentro de un género de balada. A mí siempre me ha encantado ese tipo de género, a pesar de que todo lo que estamos grabando, salsa, bachata, afrobeat, urban Latin pop, pero estaba loco por grabar una balada como esta y finalmente se me dio.
0: Y la calidad es muy buena. Estábamos dialogando sobre eso, una buena calidad, un mensaje bien precioso. Por lo general, ¿verdad? Mis temas son de gratitud, de gracias, porque no merecemos nada, es la gracia de Dios. Y yo le digo a la gente, arrodíese mucho, ore más, pero ore para dar más gracias que pedir. Y yo entiendo que hoy día, ¿verdad? Nos hemos desenfocado, digo nos hemos, porque estoy hablando de la humanidad, de la sociedad, nos hemos desenfocado, lo que tenemos es por su gracia. Y todos los días tenemos que vivir arropados de la grandeza de Dios, de su misericordia para con nosotros, y tenemos tanto y tanto que agradecer. Que cuando te escuchaba decir que habías perdido, ¿verdad?, un hijo, tristemente, que es uno de los temas que quiero tocar próximamente en Renacer Nocturno, pero mira cómo tú te has levantado y te acercaste más al Señor, y hoy es verdad, nos aprendemos a contentar con Él en todo, que tu vida se la has dedicado a Él, tu familia se la has dedicado al Señor, y eso es admirable porque te levantaste. Yo creo que no hay un golpe más duro para un ser humano que la pérdida de un hijo, pero cuando se levantan con, ¿verdad?, con el conocimiento de que Dios es el que nos restaura, y aunque el dolor está ahí presente, pero caminamos por su gracia. Y de verdad que sabemos que no es un camino fácil, pero lo lindo es cómo nos levantamos para seguir dedicando lo que tenemos para el Señor.
1: No es un camino fácil, pero con la ayuda del Señor, ahí es donde uno conoce esa paz que sobrepasa todo entendimiento.
0: Amén.
1: Ese gozo, ahí es que tú conoces realmente cara a cara al Señor. Hay un salmo que me ministró muchísimo en el proceso. Nunca lo había mirado de esta manera. El Salmo 23, todo el mundo le encanta ese salmo. Empieza: Jehová es mi pastor, nada me faltará, en lugares de delicados pastos me hará descansar, junto a aguas de reposo me pastorará, confortará mi alma, me guiará por senda de justicia, por amor a su nombre. Todo eso es lindo. Todo es bello, todo está bien ahí, pero llega un momento que dice: aunque ande en valle de sombra de muerte, no temeré mal alguno, porque tú estarás conmigo. En la primera parte del Salmo, el salmista habla como un Dios que está allá lejos. Jehová es mi pastor, uh-huh. nada me faltará en lugares de deleite. Pero cuando llega el valle de sombra, él habla tú a tú. Tu vara y tu callado. Cuando llega el valle de sombra, ahí es que tú conoces al Señor cara a cara. Ahí es que cuando más tú lo necesitas y Él se hace presente. Y así se hizo presente en mi vida, en la vida de mi hijo, en la vida de mi familia. Y definitivamente pudiéramos hacer muchas cosas a nivel secular, no tengan la menor duda. A veces la gente piensa, mira, pues cantan música cristiana porque no pudieron cantar música secular. Yo pudiera hacer música secular, tengo todas las conexiones, todos los arreglistas, todo lo habido y por haber. Pero ¿qué pasa? Que la mayoría de la gente exitosa del mundo secular, ¿qué ha terminado haciendo?
0: Regresando. ¿Por qué? Porque nada lo llenó allá. Una vida ficticia. Exactamente, pero cuando llegamos a los caminos del Señor, es diferente. Todo tiene sentido, todo lo que hacemos es con sentido. Y cuando vemos a otras personas restaurarse a través de la música, a través de tu esfuerzo, de tu verdad, de tu caminar en Cristo Jesús, y cómo te levanta, dime que eso no tiene un peso más poderoso.
1: Claro que sí, claro que sí. Es como este tema que estamos cantando, Más que Gracia, ¿verdad? No puedo decir que no puedo, nadie puede cantar este tema porque no lo ha vivido, porque todos tenemos algo de qué agradecerle al Señor.
0: Así es.
1: Esa es la pregunta en este tema. ¿Qué tú tienes o por qué tienes para agradecerle al Señor?
0: Hermoso tema, hermosa reflexión. Decir? Así es. Uh-huh. Qué bueno, Jafet. ¿Dónde las personas pueden conseguirte algún número para... Si alguien quiere contratarte, ¿verdad? Llevarte a su iglesia hasta para predicar, porque veo que tienes el don de la palabra, a un testimonio que también son bien edificantes y necesarios en estos tiempos, pero también para llevar tu música que es dedicada al Dios de los cielos. ¿Cómo te conseguimos? ¿Dónde encontramos este tema?
1: Sí. El tema se encuentra en todas las plataformas digitales desde este viernes: Spotify, Apple Music, Amazon Music. En YouTube está el video que estrenó el viernes a las 7. Está sonando en las emisoras de radio, ahora en Renacer, así que el que quiera escucharlo, pues lo puede buscar ahí, pero también sintonice Renacer para que lo pueda escuchar también. Pero me pueden llamar al 787-459-4403, 787-459-4403, o escribir a Jafet, Jafet, oficial con doble F, oficialpr@gmail.com.
0: Qué bueno, ahí tenemos toda la información, búsquelo en las plataformas, vale la pena uno disfrutar, ¿verdad?, de estos testimonios hablados, estos testimonios cantados. Lo necesitamos en estos tiempos. ¿Por qué? Porque tenemos que levantar nuestras cabezas y erguidas, porque se acerca la redención, Jafet. Todo el tiempo está hablando, la tierra gime, grita, pero también nosotros, los que creemos en el poder de un Dios grande y los que vivimos agradecidos, sabemos que vale la pena vivir para el Señor y agradecerle por todo. Más que gracias, tenemos que darle todos los días. Jafet, gracias.
1: Amén.
0: Gracias por esta oportunidad, ¿verdad?, de presentarnos esta hermosa tarea de música. Más que gracias, ya en todas las plataformas digitales. Nuevamente, el número de teléfono para contactar a Jafet:
1: 787-459-4403. 787-459-4403.
0: O a través de Jafet Oficial, Jafet, Jafet, oficial con dos F, @gmail, ¿correcto?
1: Oficial PR de Puerto Rico,
0: Oficial PR, Jafet Oficial PR, @gmail.com. Esto es Renacer Nocturno y ahora sí vamos a disfrutar del tema completito. Jafet, Más que Gracias, ya disponible en todas las plataformas digitales. Jafet, no te vayas de la línea, gracias. Y ustedes que estén en sintonía, disfrutamos de Más que Gracias en el 106. Regresamos.

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0: 7:56. Esto es Renacer Nocturno con Iris Custodio, Odalis, Rivera, Rubiela Peña. ¿Qué pasó? Que tenemos unas invitadas de lujos. Un tema muy espectacular en esta noche, muy necesario para este tiempo. Oiga, pero ¿sabía usted que también es nuestra responsabilidad cuidar de nuestro cuerpo, que es el templo? ¿Lo sabía usted de manera natural? ¿Sabías que el estrés puede manifestarse en nuestro cuerpo con tensión muscular? Yo no sé si usted sabía eso. Hay gente que dice, tengo una molestia. Ay, no sé por qué me duele todo. También el estrés se puede manifestar en nuestro cuerpo con tensiones, con dificultad para relajarnos, irritabilidad, problemas de conciliar el sueño. Y hay alternativas sencillas que pueden ayudarte a relajar. Mantener una buena hidratación. Reducir la cafeína. Ese es mi problema, reducir la cafeína. Estoy luchando con eso. Sobre todo durante la tarde. Practicar la respiración lenta y profunda a mí me funciona, créame. Porque mucha gente en este tiempo padeciendo de estrés, ataques de pánico, irritabilidad. También podemos disfrutar de una taza de una tacita de té de manzanilla como parte de tu rutina nocturna. Para algunas personas puede ser una bebida bien relajante, aunque no es un tratamiento médico ni sustituye medicamentos, no me vaya a confundir. Pero es una opción natural. Y natural no siempre significa seguro para todos. Si desea usted, si usted toma medicamentos, no sustituya nada. Estás embarazada o tienes alguna condición de salud, debes consultar con tu profesional, ¿verdad? Antes de utilizar plantas medicinales o suplementos. Pero es bueno cuidar nuestro cuerpo, es bueno escuchar las señales y también darle estos momentos para descansar. Porque sabes que también hay que darle taller del bueno. Porque como bien dice la palabra, que nuestro cuerpo es el templo del Espíritu Santo. Y no podemos dejar pasar de vista esa área que es tan importante. 7:59. Esto es el 106 Renacer Nocturno. Y regresamos en breve con el tema de la noche. No se lo pierda, créame. Va a ser de mucha bendición para todos.
1: WRRH. Hormigueros Ponce Arecibo.

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2: Pero mientras hay vida, Dios sigue escribiendo nuestra historia. Y aunque el proceso duela,